0: sábado, 4 de la tarde. Lo que va a estar está este partido por el tercer lugar del mundial. Hay mucho dinero en juego también.
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0: Uno supone que entre ingleses y franceses van a jugar un partidazo. Uno supone eso. Porque, ajá, de esas semifinales, así que le hizo falta algo a estos tipos, la verdad.
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0: Domingo, 2 de la tarde. Dios mío, ¿no? ¿Qué clima va a ser a las 2 de la tarde en New Jersey? El estadio de New Jersey será la gran final. Precios desde $4,500, creo yo que valen más, creo yo, porque he visto datos donde usted compra un ticket, un boleto para la gran final en la última fila, en la última grada, le vale más de $7,000. Lo que sí les puedo decir es que hay precios hasta $180,000.
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0: Para la final, o sea, la más costosa puede llegar a valer eso. ¿Cuánto vale la casa? ¿Cuánto vale el carro? Va, no, una entrada para New Jersey vale $180,000. Y si puede valer más, puede valer más.
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0: Y el sábado, a las 4 de la tarde, en Miami. Esto sí que le va a tocar sudar la camiseta por ese tercer lugar. En Miami se juega Inglaterra-Francia. En la casa de David Beckham se juega este partido por el tercer lugar, que van a decir, bueno, pero es mejor perder, ganar un tercer lugar que perder una final. Ha de ser, no, creo que sea lo mismo, ¿eh?
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0: Oye, saludo para Juan Pa, que está ahí conectado en el WhatsApp. Y saludos de Argentina, Argentina campeón, ¿viste? Ponele moral, Juan Pa. Gracias a todos los que escriben ahí, gracias a los que mandan fotos también. ¿Cómo está el atardecer? ¿Cómo la están pasando? ¿Felices? No, a mí me gusta, la verdad, porque está buenísimo esto. Lee uno muchos comentarios ahí que no, que Argentina no, que no. Pero ¿y si Peckerman, ¿de dónde es? ¿Lorenzo, dónde es?
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0: Ah, pues yo hice donde el trabajo, que los colombianos no lo hayan recibido.

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1: Bueno, Farruko ha salido por ahí a decir algo que muchos no esperaban. Por lo menos yo no esperaba lo que dijo Farruko. Sí, lo han escuchado hace un tiempo, como que me dedico a la iglesia. Predicar. Bueno, ¿cómo lo llaman? Pues el hombre ha salido por ahí a decir que se sale de la iglesia, se retira de la iglesia. Eso no, quizá no querrá decir que no va a creer o no tendrá, dejará de creer en su Dios. Y, bueno, no es que vaya a cambiar esa su vida católica o bueno, su religión, mejor. Sucede que en la iglesia donde él predica y va y hace sus labores comunitarias y eso. ¡Cacho! Yo me salgo de aquí porque me ven como dinero. Literal, así fue. Le veían la cara de dólar en la cara a Farruko. Te necesitamos. Traiga. Pague. Ponga. Mande. Literal, a Farruko lo tenían de cajero en la iglesia.
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1: Yo no aguanto más. No estoy cantando. Bueno, las regalías de Farruko deben de ser cosa seria. Pero, hermano, es la mía. Yo mejor me voy de aquí. Y se fue a la iglesia.
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1: A ver si Héctor no se va a salir de ahí, ¿o qué, Héctor?

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1: Bueno, está el Instagram ahí. Estamos en un juego importante. Se viene la final. ¿Quién gana la final? Diana, uy, me encanta cuando las mujeres hablan de fútbol. Me encanta. Las mujeres hablando de fútbol en el Instagram de Mix Radio.

0: El Mundial de 1930, le dejo este dato. El Mundial de 1930 participaron 13 selecciones. Sí, 13 selecciones. Este Mundial 48. Se pronostica, se habla, el próximo serían 64 selecciones. ¿Cómo va a hacer uno para sacar tiempo para ver 64 selecciones jugando?
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1: ¿Qué tal, medallo? A diario con Mix Radio, es a diario, entonces todos los días, ustedes siempre, diariamente, le van a dedicar el tiempo que ustedes quieran, a la hora que quieran, en el programa que les guste, en el horario que quieran, pero a diario, dedícale un tiempito también a Mix Radio, la emisora que comanda por acá en Medellín, comandando también en estas noches. ¿Cómo me les fue hoy, en este miércoles? Ya dice que mitad de semana. Ya vamos en picada final, ya acercándonos, aproximándonos. Me huele a fin de semana. Me huele a fin de semana, se acabó esto también. Mix Radio 89.9, por acá al aire te acompaña.
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1: Argüelles al aire. 310-2227-899 para que lleguen por ahí a través de nuestro WhatsApp de Mix. Hasta ahora, como siempre en las noches, arma tu combo, mixea tu combo. Las canciones favoritas, las canciones que tú quieres darle play, las canciones más escuchadas, lo que quieres sonar y escuchar Medellín, siempre está por acá en Mix Radio y sobre todo también en estas noches. Acá nos volvemos a escuchar, medallo. Pero su notica de voz si quieren mixear su combo hasta ahora. Armen el combo como quieran, lo más pegado, lo más sonado, las que quieras recordar a esta hora de la noche también con Mix Radio 89.9. En notica de voz, hola Argüelles, yo quiero mixear mi combo. Cuando decimos mixear el combo es que usted le va a dar play a dos canciones. Ya saben que no se vale una canción. Sí, no me ponga en notica de voz que a pedir una sola canción, no. Pierde esa nota de voz porque si hay mucha gente, hay otras notas de voz que arman el combo completo. Listo, para que ustedes puedan salir al aire y puedan sonar las canciones de la noche. ¿Cómo quieren ustedes que suene esta noche? Medellín. Ustedes ponen el ritmo. Ustedes ponen el ambiente en esta emisora. Nosotros aquí simplemente llegamos a trabajar y a darle play a su música favorita. 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Mix Radio, seleccionando Ciudad de Medellín. ¿Cómo vieron pues Argentina hoy, ya? Bueno, pues esos argentinos, siempre con las agallas de quererlo dar todo hasta el final, sin ahorrar una gota de sudor, sudando la camiseta a su país como tiene que ser. Bueno, ya superamos las semifinales y lo que viene es la final del mundial. Venga, ¿cómo está el tema ya este fin de semana para finalizar el mundial? Tercer y cuarto puesto, Francia-Inglaterra. Ese partido será el sábado 18. Sábado 18 a las 4 de la tarde. Partido por el tercer y cuarto puesto. Eso como para acomodar ahí el ranking FIFA, ¿no? Imagino que van acomodando el ranking FIFA. Y España-Argentina juegan su gran final. El domingo que se viene será el gran final. Cervecita, como comidita, pixita, disfrutar de la final del mundial el domingo a las 2 de la tarde. Eso va a estar bien bueno. España-Argentina. ¿Qué les puedo decir de esa final? Bueno, va a haber show entre tiempo. Antes del partido también habrá show, habrá fiesta. La final estará bien buena. Estará buenísimo eso. Y Francia-Inglaterra, partido que dicen que es por el honor. El tercer y el cuarto puesto. Así están las cosas. Después de lo que sucedió esta semana en las semifinales, partidos muy aguerridos y muy buenos, y la final estará buenísima. ¿Quién le va? ¿España o Argentina?
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1: Yo esta noche los invito para que manden su notica de voz, armen el convito de la noche, mixen sus últimas canciones en este rato ya, para despedir la noche del miércoles. Llevan para la casa los que finalizan, salieron de su trabajo, terminando la noche en compañía de Mix Radio, o si por el contrario, todavía están en su trabajo, trabajan hasta más tarde, durante la noche, activos, bueno, también hacen parte de estas noches con Mix. Las noches son con Mix Radio 89.9, arma tu combo, 310-22-27-89 es el WhatsApp oficial acá de Mix. Y nos viene en el Instagram, que estuvo muy ocupado en el día. Ha chequeado las redes sociales, arroba Mix Radio Medellín, ven, comenta e interactúa con nuestras publicaciones de hoy miércoles 15 de julio. Hola Mix.
2: Quiero mixar un convito y Amor de Pobre de Zion y Amistad de Bles, Mix 89.9.
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0: 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Recuerden, arroba Mix Radio Medellín. Ahí tenemos todo nuestro contenido, las publicaciones, para que ustedes se disfruten de la noche Mix. No solamente nos vayan escuchando, sino que también nos pueden ir viendo ahí en las redes sociales, estar bien cerca de tu emisora favorita, de Mix Radio Medellín. Post, contenido del día. A ver, ¿qué contenido del día tenemos? Mire, hay aparte clips de... el programa de la mañana, el arranque, cositas que se hablan, temitas que generan controversia, toxic capítulos, todo está ahí. También tenemos Mundial de Fútbol ya, cuando se definió la final en la tarde, cuando ya Argentina dio su paso glorioso, sellando como finalista de este Mundial junto a España. Todo eso lo tenemos ahí, la gente va y comenta, usted puede ir a comentar. ¿Qué equipo quiere que gane en la final? ¿Ah? Deme ideas. ¿A quién le apostamos entonces? ¿A España o Argentina? Va a estar bueno ahí. Imagínese. El rey Messi, con el que podría ser su heredero al trono. Lamine Yamal. Eso hace parte de las publicaciones y todo el contenido de este día. Todo lo que va sucediendo día a día. Noche del miércoles medallo. Entonces, ahí los esperamos. Y por estos días que los datos han sido... mucho mundial. Mucha gente pregunta, ¿qué pasó con la selección Colombia? ¿Sí? O sea, hemos estado hablando ya de otras selecciones, de la final, pero ¿qué pasó con Colombia? A ver, ¿cuál es el futuro de nosotros? Les cuento un datico. Están diciendo por ahí, está sonando fuerte que Lorenzo será renovado. Dicen por ahí algunas fuentes que dan como un hecho la continuidad de Néstor Lorenzo de cara a lo que serán los proyectos de la Copa América 2028 y Mundial 2030. A mí me parece bien. La verdad no estoy en contra de que Lorenzo siga. Eso de pronto ir a buscar pues, es que croatas, gente que no sabe ni cómo juega el fútbol acá, ni cómo se pronuncian los apellidos de nuestros futbolistas colombianos, eso me da como un poquitico de miedo, de zozobra, que de pronto nos pongamos como a inventar. Bien o mal este Lorenzo pues ya como que conoce el entorno del fútbol colombiano. Eso sí, se tiene que ir destetando de algunos jugadores. Eso es lo único que le veo a eso. Tiene que ir destetando de algunos jugadores que ya lo dieron todo por la camiseta. Y hay que mirar hacia el futuro y hay que buscar nuevos talentos y meternos al potrero a ver qué encontramos pues por ahí de bueno. Más adelante tendrán que aparecer otros futbolistas, otra generación, otros James Rodríguez, otros Quintero. Y quien quita, futbolistas que ya vengan con hambre y con ganas de la gloria con la camiseta de nuestra Selección Colombia. Estamos en modo Mix. En tu noche.
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0: 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Oiga, con el partido de esta tarde entre ingleses y argentinos, se estuvo recordando mucho lo que ha sido el mejor gol de todos los mundiales. Dicen que el mejor gol de la historia de los mundiales lo hizo Diego Maradona en el 86, se cumplieron 40 años. O sea, el partido de hoy trajo mucha historia, sabor de revancha y muchas cosas. Por eso los argentinos se la toman bien personal. Así no lo digan en rueda de prensa, pero muchos de esos jugadores no habían ni nacido, pero la historia queda ahí, ¿no? O sea, eso se va como pasando de generación en generación. Y en el año 86 Diego Armando Maradona hizo una corrida brutal. El gol de la historia de los mundiales. Fuera de eso, en el 86 había sido muy reciente lo de la guerra de ingleses y argentinos por las Islas Malvinas. Para ese tiempo como que eso era muy, todavía estaba la herida muy, muy reciente. El mundial del 86 y la guerra había sido en el año 82. Entonces, claro, para ese tiempo sí había más morbo en ese partido. Pero 40 años después se recordó todo eso. O sea, como que se volvió a revivir todo eso. Y también se revivió mucho aquel gol de Diego Armando Maradona que sonaba así. Mira cómo narraban ese gol de Maradona, la corrida 40 años atrás. Argentina para ese tiempo avanzaba, eliminaba a Inglaterra y avanzaba a una semifinal. Esta vez era semifinal y avanzando a una final. Pero así sonó el gol de Maradona hace 40 años.
1: Ahí lo tiene Maradona, lo marcan dos, pisa la pelota Maradona. Arranca por la derecha el genio del fútbol mundial. Y es el tercero que para Borruchaga siempre Maradona. Genio, genio, genio, ta, ta, ta, ta, ta, ta, ta.
0: Güey, madre, eso fue más de la mitad de la cancha que cogió ese hombre endemoniado, nadie lo paró. fue el segundo gol, un golazo. Y esa narración, el narrador se llamaba Víctor Hugo Morales. Bueno, se llama Víctor Hugo Morales, le metió mucha emoción a ese partido. Bueno, ya en el presente, 2026, 40 años después, se recordó aquel partido, se revivieron todos esos momentos. Argentina ahora avanza a la final, eliminando nuevamente a Inglaterra. Y esto dijo también Scaloni ya, volviendo al presente, ¿qué dijo Scaloni después del partido? Hubo rueda de prensa y estas fueron sus palabras.
2: Es una demostración de un montón de cosas, de grupo, de hermandad, de no dar una por perdida, de luchar hasta el final. Después de esto, sinceramente, vamos a ir a ganar la final, vamos a intentar ganarla, pero ¿qué más tiene que hacer este equipo para que... Yo sé que lo reconocen, pero estos chicos a mí me han emocionado.
0: Emocionado, Scaloni está emocionado con sus jugadores y todo lo que dan en la cancha. A esta hora Buenos Aires sigue celebrando, la capital de Argentina, en el famoso obelisco, eso está lleno de personas, multitud de gente, celebrando entonces el paso a la final. Medallo, hasta ahora también arma tu combo, la Mix.
3: Hola, güeyes, estoy en modo Mix, escuchando Mix 89.9. Mi nombre es Daniela y quisiera mixear dos combitos.
0: Dale.
3: El primero es Amor de una Noche de Ryan Castro y el segundo son Besos Mojados. Vaya. Y estoy siempre en modo Mix.
0: Buen combo para la noche, mi amor.
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0: hablando de Bad Bunny, en nuestra cuenta de Instagram tenemos publicación, porque pues siempre se ha dicho, a ver, Bad Bunny ha tenido una novia que fue muy querida, que fue muy conocida por la farándula y se llama Gabriela, y han dicho que ellos igual siguen siendo amigos o que siguen siendo novios, pero por ahí los vieron incluso muy parchados, muy relajados, ahí disfrutando en un balcón. Ellos se han visto muchas veces juntos. ¿Ustedes creen que ellos siguen juntos como novios o simplemente son muy buenos amigos y ya? Tenemos esa publicación en nuestra cuenta de Instagram, Mix Radio Medellín. En este momento estamos mixeando el combo de clásicos que ustedes quieren escuchar, enviando nota de voz a través del 310-2227-899. Ahí van a decir entonces dos clásicos, dos canciones que quieran mixear de una vez para que arranquemos esta mañana como debe ser, con toda. Escuchando Mix Radio. ¿Quién por aquí? Hello. Oli, buenos días. Escuchemos por aquí las notas de voz. Hola.
1: Smith, buenos días.
0: Buenos
1: clásico,
0: días.
1: Linda, extraña. Y mañana sin ti.
0: De una. De una, de una. Por aquí vamos a mixear entonces el combo de clásicos. Saben que los clásicos son de Mix. Los clásicos nos pertenecen.
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1: La emisora que mejor suena. Si tienen algún reporte de movilidad, también nos pueden contar a través del 310-2227-899. Por aquí nos encargamos también de informarles lo que pasa en las vías. Entonces, si tienen algún reporte, nos pueden contar. Incluso en este momento, miren que hay un reporte desde el Metro de Medellín. Desde el Metro de Medellín se informa.

0: Complicado el tema ahí en el metro. Igual si ustedes me pueden contar también a los que van en este momento ahí mientras escuchan Mix, si nos pueden estar actualizando acerca de lo que pasa. Pero el reporte por el momento del metro es que hay un inconveniente técnico y por eso la línea A está operando solo entre Niquía y Poblado. Como nos encargamos de contarles lo que ustedes necesitan saber, también en este momento tenemos a Guti. Guti nos va a actualizar porque ya hay nuevo finalista también para el Mundial. Guti, buenos días.
1: Buenos días, por acá nos vamos reportando con la información deportiva. Feliz jueves para todos, gracias por ahí estar siempre en modo Mix Radio. Y la información deportiva, hablar del Mundial, eso es lo tendencia, el Mundial. La final, que será el próximo domingo a las 2 de la tarde, España-Argentina, Argentina-España. Ayer el partidazo de Argentina contra Inglaterra, 2-1 le gana a Argentina, después de arrancar perdiendo, luego empatando, luego remontando con un Messi inspirado, con un grupo de jugadores, con mucha garra, con mucha valentía, y pues lo han demostrado en este Mundial. Un equipo que no renuncia a pelota, un equipo que lucha hasta el final, que no da un balón perdido. Y así está llegando entonces Argentina a la final. Es más, vamos a escuchar un poquito de lo que dijo el técnico Scaloni, hablando de sus jugadores.
2: Yo los conozco a ellos, yo sé cómo son, yo sé que son indios, pero en el buen sentido de la palabra, en el buen sentido de la palabra, se han criado en ambientes donde no tenían miedo a nada, donde eran los mejores en todos lados, de chiquito competían y todos esperaban mucho de ellos, no le pesa la responsabilidad, esa es el que no me salía la palabra, no le pesa. Hoy Messi, los últimos 15, 20, 25, ya no sé porque soy muy malo para los números, cuando él podía, agarró la pelota y Messi entró de Paul y Montiel entró pensando que no había un nunca más. Entonces cuando vos ves eso, ves esa demostración de los jugadores, es porque están jugando como si tuvieran 7, 8 años. No están pensando en decir, uy, si fallo, uy, estamos quedando afuera de una semifinal, de una final. No están pensando en jugar al fútbol, que es lo que hicieron toda la vida.
1: Después de escuchar al técnico Scaloni, vamos a hablar ahora sí de esta final, de la final del Mundial 2026 España-Argentina. España vuelve a disputar una final después de 16 años. Recordamos la de Sudáfrica 2010. La selección española buscará su segunda Copa del Mundo. Llega en un momento histórico también, 37 partidos consecutivos sin perder. La última vez que España perdió fue en el 2024 y le ganó a propósito a la selección Colombia 1-0. Y además ha sido una de las defensas más sólidas del torneo. En el caso de Argentina, pues va a disputar su segunda final mundialista consecutiva. Recordemos que en el 2022 en Qatar quedó campeona, buscará el bicampeonato del mundo, un logro o una hazaña mejor que ninguna selección consigue desde Brasil. Brasil lo hizo en los mundiales 1958 y 1962. Y obvio, hablar de Messi, Leo Messi, que podría disputar una nueva final mundialista, se convierte también en el primer jugador argentino en disputar tres finales de tres mundiales, y pues obviamente intentará también conquistar su cuarta Copa del Mundo. Vamos con toda, vamos a estar pendiente de este compromiso este próximo domingo a las 2 de la tarde, una final que va a enfrentar a los actuales campeones de Europa, a España, y pues de América, la selección de Argentina. También, a propósito de la rueda de prensa ayer, después de la victoria, también mencionó un poquito Scaloni, el próximo paso, que es pues la selección de España, y eso también fue lo que dijo.
2: Saben que yo vivo en España, tengo familia española, pero el domingo, lo siento, vamos a intentar ganarles. Para, déjeme terminar. Pero el respeto máximo, y le doy la enhorabuena porque pues no solo cómo juega, sino el comportamiento que tienen. La verdad que va a ser un lindo partido de fútbol, y ojalá los españoles estén contentos que Argentina está en la final, que tantas alegrías le ha dado Leo Messi a ese país jugando tanto tiempo. Espero que sepan entender la gran diferencia de este jugador, que para mí, ¿qué más tiene que hacer para ser el mejor futbolista de la historia? Ya no hay ningún tipo de dudas.
1: La información deportiva con los buenos días para todos. Feliz día con toda y la final, obvio. Y me faltaba el dato también, que el próximo sábado tendremos por el tercer lugar los partidos de Francia-Inglaterra. Inglaterra-Francia, sábado a las 4 de la tarde.
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1: Hola, mi ex. Bueno, mi toxicapítulo, yo creo que nunca lo les había. Había llegado una historia así, pero resulta que yo tengo una novia. Entonces llevamos más o menos 5 años de relación. Y yo viendo pues cosas por redes sociales y todo eso, a mí se me ocurrió proponerle para que la relación fuera mejor, que tuviéramos una relación abierta. Una relación abierta en la cual pues ella pudiera salir con otras personas y yo pudiera también salir con otras personas. Yo estaba muy nervioso para decirte la verdad, pero cuando le dije, me sorprendí mucho que ella lo tomó muy bien. Incluso ella fue como, pues como que sabía más del tema de las relaciones abiertas, porque me dijo si nos íbamos a involucrar sentimentalmente o si solamente era físicamente. A la final fue que decidimos que sí, dimos que no nos íbamos a involucrar sentimentalmente, sino solamente físicamente. Entonces, bueno, yo estaba muy nervioso al principio, pero pues tenía el permiso de ella para hacerlo, así que primero salí con una compañera del trabajo, nosotros salimos y bueno, chévere. Yo a ella no le conté todos los detalles, obviamente, sino que le dije pues lo que había salido con alguien. Después salí con otra persona. Yo acabé de salir realmente con 3 personas, pero a mí me sorprendía era que hayan pasado 4 meses y ella no había salido con nadie. O sea, yo ya había llevado 3 y ella no llevaba ni uno. Yo pensé que no me había contado. Hasta que llegó el momento que me dijo que iba a salir con alguien. Y cuando ella salió con ese alguien, yo me sentí muy mal. El hecho fue que yo le dije a ella que antes que ella no quería seguir teniendo relación abierta. Y cuando yo le dije eso, ella lo que hizo fue que me echó. Dijo que yo era un inmaduro, que yo lo que quería era un permiso para botarle los cachos y todo eso. Entonces traes detrás de ella, pero ella no quiere volver conmigo. Yo no sé, yo creo que ella siguió saliendo con el man con el que pues supuestamente la relación es abierta. Yo la dejé estar y bueno, un poquito larga la historia, pero de eso se trata. Entonces, ¿qué me aconsejan?
2: Toxicapítulo.
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3: Bienvenidos a Historias Asombrosas en Nacho.
4: Pero este tipo tan descarado y conchudo en la vida.
5: Es que hay gente que se pone a jugar con candela y se quema.
3: El man le propuso que la relación abierta y él empezó a hacer esa función, ¿cierto? Como que a salir con otras
4: ricos. O sea, le rindió en 4 meses, ya había salido con 3 personas diferentes.
3: Y cuando sintió el que ella iba a salir con ese quemonazo, ese ardor en la boca del estómago, él imaginándose lo que estaba pasando con su mujer.
6: Lo encalambró de una.
3: Lo encalambró. Cuando le hizo el reclamo y le dijo que ya no quería jugar así, ya la nena dijo, no, pues te manqué, entonces chao.
5: Habló el egoísmo, el ego, al darse cuenta que, como ella no decía nada, ¿cierto? Ya el man como que, pues bueno, yo le hago, y cuando se dio cuenta realmente que ella sí también puede hacer lo mismo que él, ahí se fue donde,
4: o sea, él
5: olió.
4: Quería abrir la relación, pero solo para él, no para ella. Entonces cuando ya ella, y sí lo hizo, y dice que no, mejor cerremos la relación. Muy bueno, amiga, que lo mandaste a volar de una vez, porque sí, así como ella lo dijo, un inmaduro.
6: Como a nosotros nos gusta ponerle nombres a los personas, a este man le vamos a poner Kiko. Es que es muy una actitud como muy Kiko, ¿sí o no?
5: Póngale cero.
6: Sí.
5: No.
6: O sea, re Kiko este man.
5: Eso de abrir las relaciones no es para todo el mundo. Ah, si ustedes sí lo van a decir, es porque realmente van a ser capaces de imaginarse o ver que a su pareja le están haciendo otras cosas que ustedes no.
4: O sea, para los hombres es tan fácil como, ah, no me voy a involucrar con otra persona, pero cuando ven que es su pareja la que se involucra con otro, ahí sí eso no lo permiten. Es que, pues, de verdad se pasan de descarados.
3: A ver, gente que haya tenido relaciones abiertas y que hayan vivido situaciones similares, o sea, como que, ah, venga, no, entonces, a ver, vamos a profesionalizar esta relación abierta. Vamos a entender qué es lo que estamos pidiendo, ¿sí o qué?
6: Sí.
3: Y que digan su testimonio. Pero, ¿cómo le fue?
6: Ustedes me disculpan, pero el oyente que mandó nota de voz, pues ya lo acabamos de volver roquita de trabajo. Entonces él necesita a alguien como que lo defienda. Me va a poner en ese...
4: Tú lo vas a defender.
6: Voy a tratar.
5: Dale.
6: Voy a tratar de defenderlo. Realmente voy a tratar de defenderlo. Y ese man necesita que también le den un consejo, porque el oyente está confiando en nosotros, ¿sí? Entonces, él necesita un consejo porque, por lo que veo, quiere recuperar a esa persona con la que cometió un error. Realmente él cometió un error.
5: Un error, no, tres.
6: Él cometió un error tratando de jugar a la relación abierta, pero no supo asumir las consecuencias. Entonces también hay que, ojo, no se le vayan.
5: Yo quiero que él sepa que si recupera esa relación, debe entender que ella tiene todavía como 2 tiros libres.
4: Ajá, 3.
5: O 3 para ponérsele a
4: tiene
5: 3.
6: O sea,
5: ¿2 tiros libres?
3: Para que se...
5: Sí, o sea ella, si ellos vuelven, tiene todavía
3: el derecho.
5: A él ya se le acabó la moneda, pero a ella todavía le quedan 2 créditos.
3: Si hoy en la noche llega su pareja, sea hombre, sea mujer, lo que sea, lo que usted tenga de pareja, a decirle, ven, ¿por qué no abrimos nuestra relación? Seamos una pareja abierta. usted responde sí o no a esa pregunta, a esa propuesta de su pareja.
6: ¿Cuáles son las consecuencias también de decirle no a la pareja cuando está proponiendo, digamos que de una forma buena, tener una relación abierta, de una forma sincera? Está expresando como que, mira, quiero explorar otra cosa y te lo estoy diciendo, me estoy sincerando contigo. Y usted diga, no, ¿cómo se te...? Hasta cachetada le da.
4: Claro, es que está corriendo el riesgo.
3: Tenemos testimonios en este momento de gente que estaba haciendo la pregunta, van en el carro y pues a la pregunta de Fido, díganle a la pareja si, si tendrían una relación abierta. Alguien dijo, me dijo que no. Bueno, escuchemos opiniones de la gente. ¿Quién llegó acá? Hello, buenas.
7: No, es que de pagar con chudo definitivamente les gusta hacerlas, pero que no se las hagan. Y por ahí dicen que los cachos del toro duelen, pero los de la vaca queman. Él quería solamente una relación abierta para beneficio de él, pero cuando la otra le iba a hacer lo mismo, ahí no aguantó.
5: Conchudo. Chas. Ahora, si fuiste, si fuiste infiel, ya, fuiste infiel y quieres llegar con esa propuesta también, déjala conchudez. O sea, la idea es que los dos estén limpios para hacer cosas.
6: Ah, ok, hay que tener un historial
5: limpiecito, okay. Pues con la pareja. Hola.
8: Buenos días, amigos. Bueno, referente al Toxic capítulo de hoy, quiero contarles que a mí me pasó lo mismo. Me metí con un man, super perro, me dijo que tuviéramos una relación abierta, de tríos, de todo, obviamente dos mujeres, un hombre, muchas veces le dije que lo hiciéramos con un hombre y me dijo que no, era demasiado frío, pero tampoco, o sea, ni me quería tener, ni me soltaba. Duré así 2 años con él, casi 2 años. Y el día que le mostré un video besándome con otro hombre, hasta el son de hoy, no me volvió a hablar, no me volvió a buscar, nada.
5: No, qué pecado de ella, hombre.
6: Pero es que sí, o sea, si se está dispuesto. Cínicos. Sí, obviamente tiene que.
5: Pero la gente
6: es de dar y recibir.
5: La gente está confundiendo algo aquí en TikTok y los que están escuchando. Una cosa es que tú tengas la relación abierta y otra cosa es que estés con relación poliamor. La relación abierta es que tú tienes permisos para hacer, aparte de la relación, temas íntimos. El poliamor es que los tres están enamorados, entonces sí. No confunden. Ah, es que. Okay, no, no, no. Okay, la relación abierta es más parte sexual.
6: Nos faltó de pronto como definir bien el tema de lo que es una relación abierta.
5: Claro.
6: Sí. La relación abierta es que usted tiene su pareja y que usted tiene permiso para decir, hey, ¿sabes qué? Este fin de semana voy a salir.
5: Es
6: con
5: como
6: alguien.
5: Lo que tú estás viviendo. Mientras que no.
9: Buenos días, Miss. Estoy llamando Miss, escuchando Miss 89.9. A ver, Kiko, ¿qué te dijera? Todo más desde el principio. Si usted iba a pintar la historia era porque no se iba a arrepentir, hermano. Lo que pasa es que llega a ser tan machista que él podía estar con tres, pero ella a la primera, entonces ahí sí ya el jueguito no le gustó. Entonces no, mi amor, si usted va a torear el tigre es porque le va a gustar también con rayas, pero si le va a dar miedo las rayas del tigre, entonces no lo toree, porque finalmente somos egoístas. O sea, él sí podía, pero entonces cuando ella quiso, ahí sí ya no, ay no, devolvámonos. Qué pereza, ya esta relación así no me gusta. No, hermano, así que asuma sus consecuencias. Y la muchacha, bien que lo sacó, porque entonces ese toma y deja que, nah, de verdad que el tipo no, no es nada seguro.
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Los clásicos que nos pertenecen y que ustedes también pueden mixear. De hecho, pueden armar el combo de clásicos, es decir, que no solamente escuchan uno, sino que son dos canciones de una vez. La única condición es que sean clásicos. Clásicos lo hacen enviando nota de voz a través del 310-2227-899-310. Y bueno, atención porque está muy complicada la movilidad hacia el sur y desde el sur hacia el norte porque hay un inconveniente técnico en el metro de Medellín. Entonces, los voy a actualizar para las personas que no saben aún, para las personas que apenas van a salir de sus casas, que utilizan este medio de transporte. Sabemos que igual, cuando hay un problema con el metro, también colapsa la movilidad, porque ya son muchas las personas que tienen que desplazarse utilizando vehículo, utilizando bus. Entonces, lo que pasa, el reporte que entrega el metro de Medellín, es que es un inconveniente técnico relacionado con una catenaria, que es el elemento que suministra la energía eléctrica para la operación.

Ayurá, Envigado, Itagüí, Sabaneta y La Estrella. Desde Aguacatala y hacia La Estrella, todas estas estaciones están fuera de servicio. Y pues el metro ya ha dispuesto algún plan de continuidad para poder facilitar la movilidad de las personas. Entonces muchos de los buses están llegando hasta las estaciones afectadas para que puedan tomar otros medios de transporte. Mientras tanto, en este momento pues el equipo técnico del metro está evaluando esta novedad para establecer el tiempo estimado que necesitan para la atención y además para el restablecimiento del servicio. Así que mucha paciencia. Es esta contingencia que se está presentando en el metro de Medellín. Ya saben que solo está operando entre Niquía y Poblado en la línea Niquía y Poblado. Igual si ustedes también tienen reportes de movilidad, nos pueden contar a través del 310-2227-899 a los que están en las vías, a los que están también en el metro, si nos pueden ampliar un poquito la información. También los espero por aquí, 310-2227-899, para que todos estemos informados.

Los oyentes nos están reportando por aquí, cazadores de tacos, dice Juan Carlos, horrible la movilidad. La regional hacia el sur está colapsada desde Avenida Barranquilla, todo hacia el sur. También me mandan por aquí fotos que en Sabaneta, o sea, me mandan fotos donde literal parqueaderos en este momento. Paciencia, paciencia, que ya saben que es debido a un daño que se presenta en el metro. Entonces, a los que están en el taco, amigos, paciencia, escribirle al jefe. Los jefes también pues tener como comprender que es una situación que se sale de las manos. Y cualquier cosita aquí les vamos informando también y actualizando. Mientras tanto, volumen a los clásicos.

0: 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Aquí los acompañamos. Paciencia, amigos, porque sabemos que la movilidad sí está colapsada. Definitivamente puede ser un caos para muchas personas que en este momento van camino a su trabajo, que necesitan desplazarse. Y entendamos también que todo esto se debe a un fallo que está presentando el Metro de Medellín en las estaciones del sur.
1: Y están reunidos mirando a ver cuánto se va a tardar esto.
0: Exacto, o sea, ya ellos están activando como ese plan de contingencia, están mirando mientras tanto que los buses puedan llegar como a las estaciones que están afectadas y ya analizar qué pasa, cuánto se pueden demorar con esto, pero sí está complicadito.
1: Qué rico ser el gerente del metro y recibir muchas llamadas a las seis de la mañana, ¿no?
0: No, definitivamente muy difícil.
1: Uno despertarse y encontrar ese celular lleno de puras llamadas.
0: De notificaciones, ve, acaba de pasar esto, y a los comunicadores, por ejemplo, ustedes encarguen de los canales, de informar a las rutas de buses, a los conductores como listo, ya ahora tienen que llegar hasta allá, pero el problema no es como listo, así mandamos los buses, sino cómo colapsa todo, no, o sea, los tacos, por
1: eso,
0: aquí, por
1: eso,
0: allá.
1: Está teso, muchachos, es más, háganse una historia y nos mandan, o ¿no? Nos etiquetan ya mismo en arroba Mix Radio Medellín, etiquétennos como contándole a la ciudad, o sea, ustedes van a ser nuestros reporteros, se van a disfrazar de reporteros en este momento y van a hacer el video ahí, la historia, nos etiquetan, taguean a arroba Mix Radio Medellín y así pues compartimos más.
0: Alguien está escribiendo, no, está horrible el taco, veo como 50,000 motos, me siento hoy en la India. Dicen
1: en
0: así.
1: La India. Qué bien.
0: Mientras tanto, pues tenemos a un sabio, no sé si él podía predecir
1: él lo venía
0: que esto
1: a venir,
0: iba a pasar.
1: Él lo veía venir. De hecho, él ayer comentó que
0: hoy
1: le tocó
0: tarde.
1: Un problema técnico en el metro.
0: Ay, también.
1: Pero que lo solucionaron rápido.
0: Fue como ayer. Fue la previa, fue él. La preparación para lo de hoy. Mientras tanto, escuchemos al teso, al maestro Francesco Orozco Posada, que está en el arranque de Mix.
2: A ver. 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
0: Para el día de hoy tenemos Libra, Escorpio y Sagitario. Entonces escuchen su mensaje, por favor, Libra.
3: Las fiebres mundialistas se han sabido subir a la cabeza de muchos Libra, porque les están entrando unas ganas horribles de viajar, de conocer España, de conocer Argentina, que son los nuevos finalistas, de conocer Cabo Verde, que entre otras cosas ahora es uno de los países más visitados del mundo, porque el archipiélago subió un 200% de turistas, y todo gracias a su participación en el mundial. Entonces, sí, a los Libra les ha entrado la gana de conocer el mundo, y los astros te dicen la importancia de viajar para el espíritu de los Libra. La importancia de cambiar de ambientes, de salir, de conocer otras gentes, pero por ahí nos enteramos que también fueron en este mundial uno de los signos que más hicieron piruetas para ir al mundial. Entonces, los Libra parece ser que vendieron motos, empeñaron joyas, cambiaron celulares, hicieron rifas y se volaron para México. Muchos Libra estaban por allá dando la lora, pasando bueno. Pero ahí es donde está la advertencia para los Libra. Los placeres sí, pero la conciencia en los gastos es importante. Saberlas manejar, saberlas llevar. No darnos placeres que se salgan del presupuesto. Que nos dejen enredados, que nos dejen aporreados para luego. Entonces, Libra, planea un viajecito, pero que no se nos vaya el chorro muy alto.
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0: Consejos financieros.
1: Solo para Libra.
0: Después del gusto.
1: Que venga el susto.
4: Escorpio.
3: ¿Qué fue lo que les pasó a muchos Escorpio este mundial? En especial con muchas mujeres Escorpio, porque no hemos hablado de esa participación femenina, y en este caso les cae a las mujeres Escorpio. Pues pasó que empezaron a ver el mundial medio obligadas, que era como que, ay, bueno, ya ese parche ya está hecho, vamos a ver qué pasa, no, pero qué aburrición. Pero ¿cómo les parece que poco a poco le fueron cogiendo el sabor? Le fueron ganando amor al fútbol, ganándole cierta rabiecita al VAR. Incluso se sabe de muchas mujeres Escorpio que estalquearon a los jugadores de las selecciones. Se sabe también que estalquearon a las novias de muchos jugadores profesionales para saber con quiénes que estaban hablando, con quiénes que están andando ellos. Se volvieron por estos tiempos bien futboleras las mujeres Escorpio. Y lo que se les dice es que obviamente ha llegado la final, se prepara el mundo para la final y que escojan a quién hacerle fuerza porque queremos ver mucha gente celebrando el campeonato. No le vamos a armar drama a nuestros esposos, a nuestros novios, porque van a ir a tomarse unos drinks con unos colegas a ver la final. Y aunque esto parece una publicidad pagada por un esposo de una mujer escorpiana, debemos decir que esta semana es para que te relajes, para que no apretes tanto las tuercas con la pareja, que te relajes, porque la mayoría de las cosas están en la mente y la vida es súper difícil en la mente, más que en la vida real.
0: A todas las mujeres nos sale esta predicción de Escorpio. A todas. Ya venimos con Sagitario.
1: Solo Escorpio.

0: Tenemos un signo pendiente que va a escuchar el mensaje de hoy, Sagitario.
1: Sagitario. Sagitario, ay, los sagitarianos es lo que les viene. Ay,
2: Sagitario, Sagitario, Sagitario, Sagitario.
3: Parece ser que los Sagitario van a estar ganándose algunas pollas mundialistas. Hicieron el viejo truco de preguntarle a la inteligencia artificial quién iba a ser el campeón. Y la inteligencia artificial desde el principio estuvo diciendo quién iba a llegar a la final. Entonces los Sagitario parece ser que se pegaron a esa información y ahora están muy, muy próximos a recibir el botín. También pasa que con las pollas mundialistas, muchos Sagitarios se pegaron de un viejo adagio que es en la empresa, sobre todo en mundiales, quien hace más puntos es la persona que menos sabe de fútbol. La persona que menos sabe de fútbol es la que más hace puntos en las pollas mundialistas, y en este caso parecen ser los Sagitario los que van ganando, los que pronto recibirán esa marmajita. Lo que les dicen los astros para esta semana es que ahorren ese pedacito de plata que va a llegar por suerte. Y parece ser que les va a brillar la estrella esta semana en cuanto a números. Entonces, su número de la suerte, Sagitario, es el 11-12. Esos son los números de la suerte para los Sagitario esta semana, 11-12. Y es bueno que de pronto lo tiren en un chance, que lo revisen por paisita, que miren que va a caer por paisita noche, por chontico, y que hagan su chancecito. Entonces ya saben, polla mundialista, muy seguramente los Sagitarios la van a cobrar por haber seguido métodos poco convencionales, y esa platica deben ahorrarla.
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0: los que en este momento están ahí en las vías, si tienen también reportes de movilidad, si nos pueden contar para de pronto facilitar un poco también que las personas sepan por dónde sí, por dónde no. Incluso hay otro reporte por aquí, pero desde el túnel de Oriente, porque hay movilidad reducida en sentido Medellín-Río Negro. Hay un vehículo varado al interior del túnel, entonces por eso está también complicadita la movilidad por allí, por este sector. Reportan también que ahí en la autopista sur, a la altura de la estación Poblado, precisamente por el flujo de personas que se han generado por la novedad que presenta el metro, también está ahí difícil. Paciencia, paciencia a todos los que les toca en este momentico aguantar esa situación, que están ahí en el taco. Mientras tanto, vamos mixeando combo de clásicos. ¿Qué quieren escuchar? Cuéntenme a través del 310-2227-899 y lo hacemos real de una vez. Hello.
1: Buenos días, ¿cómo estás,
0: Miss? Muy bien.
1: Escuchando 89.9, conectadísima. Por favor, ¿me puedes mixear Sé Que Me Prefieres a Mí de Arcángel y Diva Virtual de Don Omar? Gracias, buen día.

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Nos reportan por aquí movilidad reducida norte-sur. Desde, ay no, es que todo el norte hasta la estación Niquía no se mueve, la glorieta la tienen cerrada, me reportan por aquí, me dicen que Sabaneta ha colapsado. A la altura de la estación Estrella imposible salir, no amigos. Paciencia, paciencia, hay que tener, sabemos que está complicado hoy. 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
4: Así pasa en la mañana, en la tarde, en la noche, en el amanecer, a cualquier hora. Uno sabe que va a la fija escuchando Mix Radio 89.9. O sea, estés donde estés. No, que es que nos fuimos, estábamos ahí tomando unas cervecitas y eso se fue de largo. Y entonces nos fuimos para la casa y pusimos la emisora. Va a la fija.
5: Es más, muchas veces camuflamos peleitas escuchando la emisora. Ah, pelea de la casa, sube el volumen a Mix para que sí. Nadie se dé cuenta que usted está peleando.
4: Real,
5: en la casa.
4: Pues, nuestras voces filtran.

0: opacan la discusión.
1: Los hijuemadrazos, hijuemadrazos.
0: No, que es que salí con esta nena, pues, tomé unas cervecitas y una cosa llegó a la otra y terminamos por allá en un cinco letras.
1: Y bendito Dios, mix
0: y
1: de fondo.
0: Hágame el favor.
2: Y también, para ser más llevadero, el día de hoy y el taco de hoy, que está impresionante en toda la ciudad.
0: Sí, está bien, bien pesada la movilidad hoy por el tema de la falla técnica en el metro de Medellín. Sí. Mucha gente afuera de las estaciones. Por ejemplo, ¿cuáles estaciones tienen mucha gente ahí tratando de ingresar?
2: Poblado, porque recordemos que el servicio solo se está prestando desde Niquía hasta esta estación, Poblado. Entonces, de ahí a muchas personas les toca bajarse y para continuar su recorrido hacia el sur, empezar a mirar si bus, que si vehículo, pero también pues esto se hace muy, muy difícil.
0: Hay cosas que pasan cuando esto sucede. O sea, parece raro, pero hay cosas que pasan cuando esto sucede. El colapso que se está presentando está fuerte. Y mucha gente está diciendo que hay gente que está agarrándose a pelear. O sea,
1: como de pronto de...
2: En medio del estrés.
0: En medio del estrés, sí. Hay gente que está peleando por cosas simples.
1: Porque ¿cierto? Comienza el tema de pitar innecesariamente, ¿sí o no? Como que hay que
0: empujar, ¿verdad? Que esté... Ajá. Hay gente que se ha desmayado también. Ajá. O sea, hay gente que está escribiendo en ese momento y nos está relatando situaciones que están viviendo.
1: Ve, ahorita me tocó, o sea, hace nada bajando de esta vía cuando uno sale del túnel de Occidente para llegar a la 80. ¡Ah! No, Dios mío. Tres carriles de motos.
0: Venías de San Jerónimo, ¿no? De la finca.
1: Básicamente. Ajá. Nunca me ha tocado la hora pico. Miedosa para llegar a la 80, que es donde está ahí cruzando la Iguana. Es complicado hasta ahora, pero cosa por tres.
0: Está pesadísimo. Por eso, muchachos, tienen que llenarse de paciencia. Para los jefes que están escuchando Mix, ¿qué vamos a hacer, pues?
2: Sí, es algo que se sale de las manos.
0: Si
2: pues,
0: no han podido llegar, es porque está complicado.
1: Ahí sí toca extender la jornada laboral, ya no 42, sino 50, para, pues, como... No.
0: Esa es tu propuesta.
2: Hay muchos que tienen a veces como la facilidad de saben que hoy hagamos trabajo remoto. Sí, entonces, sí, a los que tienen también esa facilidad, pues, ojalá se pudiera, porque
0: sería
2: es que...
0: una gran labor que dijeras hoy a los muchachos que están en problemados para llegar, como que... Hagamos una cosa, devuelva para la casa y se conecta ahí, que nosotros le mandamos las tareas ahí por internet.
1: O sea, es que, ¿no?, esa es una solución genial, pero muchas veces el mero está comida la no te deja ni siquiera reversar. Es como
2: sí,
1: que
2: aguantemos. Ya estás ahí atrapado.
0: Ah,
2: sí.
0: Qué vaina. Pesadita la movilidad hoy en Medellín. Nosotros estamos aquí como para hacerlo más llevadero y para hacerlo más llevadero. Antójense de muchas canciones, antójense de algo que quieran sentir como que en medio de este estrés, en medio de esto ya no hay nada que hacer. ¿Qué vamos a poner? ¿Qué vamos a soltar? ¿Qué canción mixeamos? Aparezcan por donde Jenny Duque.
2: A ver. Lo hacen a través del Mix WhatsApp 310-2227-899-310-2227-899.
0: Está lista la final de la Copa del Mundo, está listo el partido que va a definir el título y será entre Argentina y España.
1: Mi Messi del alma, no le tenían fe. Pero estoy en dualidad porque también soy súper fan de Lamine, entonces...
0: Qué cosa tan impresionante Leo Messi, o sea, podrán decir cualquier cosa, pero ese centro que tira con pierna derecha, eso se la puso en la cabeza.
1: ¿Sabes qué? No vi ayer, cabezazo infantino, no vi ayer.
0: No hubo cabezazo infantino.
1: No, yo no vi.
2: Y miren que, a propósito de esto, tenemos una publicación en Instagram, porque pues se ha viralizado nuevamente una foto que uno dice, ¿es en serio? O sea, ¿cómo el destino, cómo puede funcionar de esta manera? Sí. Y es que Messi hace casi 20 años... justo tiene una foto, o sea, se tomaron unas fotos en una campaña que hizo UNICEF con Lamine Yamal bebé, donde Messi lo está bañando en una bañera.
0: Es que hicieron un sorteo en ese momento con una familias, y a la familia de Lamine Yamal le cayó la suerte de que fueran invitados a una sesión fotográfica del Barcelona y
1: justo
0: y pues,
1: estaba Messi.
0: Y pues esta fundación. Ajá. Y ahí le tocó a Leo Messi en la bañerita ahí.
2: Ahí están las fotos en la bañera.
0: O sea, es que ni se le había acabado de caer el ombligo a Lamine Yamal.
2: Messi lo está cargando. También aparece una foto de Messi con la mamá de Lamine y pues Lamine bebé. Entonces realmente es algo muy increíble.
0: La niña mala.
1: La niña mal, no, Lamine Yamal.
2: Es destino o casualidad. ¿Ustedes qué creen?
0: Qué teso eso, ¿sí o qué? Y después con Leo Messi muchas fotos. O sea, ya ahí en el equipo, ya en el Barcelona, cuando
2: muchos
0: él estaba en la sub 8. La niña mala es que en la categoría sub 6. La categoría es que pañales. Del Barcelona.
1: Pre
0: infantil.
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1: Bueno, como hoy mucha gente está llegando tarde al trabajo por el tema de la congestión que tenemos en el metro, es que el metro está colapsado, o sea, hay problemas técnicos en varias estaciones del metro, ¿cierto? Están verificando la información, pero hay mucha gente que está llegando tarde. Entonces, que no nos vengan a decir acá que porque llegamos tarde hoy para el Toxicapítulo.
2: Veníamos en metro.
1: Veníamos en metro.
3: Increíble. Jenny, ¿por qué llegaste tan tarde?
4: Porque tenía taco en la ciclorruta también.
1: Había taco en la ciclorruta
4: o sea, también. No,
2: saliendo de la casa en esa puerta casi.
4: Pero
2: que
4: miren, igual para que tengan el contexto, o sea, el metro solo está prestando servicio la línea A entre Niquía y Poblado. Es decir, que se encuentran fuera de servicio Agua Catala, Ayurá, Envigado, Itagüí, Sabaneta y La Estrella. Todas esas estaciones del Poblado hacia el sur fuera de servicio.
1: No, hay gente que se ha sentado en las escalas Ayurá.
3: A llorar toda la mañana.
4: Y ya el metro también pues ha publicado como en sus líneas oficiales como el plan de contingencia, cómo se van a manejar las rutas de buses y todo para que las personas puedan transportarse.
3: Es un tema con las catenarias, es el nombre de... Sí.
1: Ascate.
3: Sí, nadie. Tremendo.
1: Ascate son así.
4: Que son las que suministran la energía.
3: Ascate siempre poniendo problemas.
1: Bueno, soltemos el Toxicapítulo, pues ya, ¿qué más vamos a hacer?
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1: Mix, bueno, este es mi toxic capítulo. Resulta que mis dos mejores amigas están divorciadas. Bueno, una separada, la otra divorciada. Obviamente ellas están a lo quieras, están rompiendo cada fin de semana, salen, se parchan. Obviamente ellas donde mi flow, yo estaba saliendo con ellas. Y el problema es que mi marido está súper enojado porque él dice que no hay nada más peligroso que una mujer recién separada, porque no se quieren comer al el mundo, sino al inmundo. Que demasiado peligroso por una mujer recién separada porque son muy perras. Yo le digo que las cosas no son así, sin embargo, pues él dice que nos conoció pues como en nuestra mejor época y que no tiene buenos recuerdos. Entonces, parce, yo no sé, porque yo siento que tiene que acompañar.

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1: Yo no voy a venir eso. Yo no voy a venir esa.
2: ¿Qué? ¿Que el man no confía en ella?
1: Eso, yo no voy a venir.
2: Sí,
1: eso.
2: Sí, sí.
1: Yo no voy a venir esa.
3: Me gustó, fue la frase que utilizó. ¿Cómo es? Que no quieren comerse el mundo y no a todo el mundo.
4: Al mundo.
2: Sí, sí. Pues según el man, según el man.
1: Pero entonces ya está como que ya.
4: Sí, la tiene incómoda la situación, la tiene incómoda porque él no quiere que ella se relacione con esas amigas, porque entonces, o sea, podemos decir que él siente que es una mala influencia para ella, que esas amigas son la mala influencia y que entonces la van a terminar llevando también a eso. Ay, ellas se divorciaron, entonces le van a empezar a decir a usted que también se divorcien.
1: Pero sí es cierto que las mujeres recién separadas se quieren es desatrasar.
3: Desaplicar, digámosle que más bien desaplicar.
1: Sí, o sea, como que quieren es, ay, me siento libre, ya no tengo ese yugo, ya no tengo esa soga ahí al cuello. Mejor dicho, voy a conocer ¿cómo es? La meca y la seca.
2: Es que, o sea, no tienen presión de alguien, o sea, de una pareja. Están solas, lindas seguramente, entonces piensan, ve, lo que hagamos de aquí en adelante no importa. Ahora, si están en la que envía la historia, está comprometida. Yo soy mucho de las amistades primero, pero es que ya está en una relación. No es como que yo vuelvo a pelear con ellas porque ellas están despechadas. Ella tiene que acordar que está en relación.
4: Pero igual depende, pues es que no necesariamente. Si ellas están recién separadas, ella no tiene que dejar de ser amiga.
2: No,
4: pues
2: no, no.
4: Ella también sabe hasta qué límite va a llegar.
1: Depende de amistad.
4: Y no, de ahí depende, y ahí depende también que el tipo le tenga confianza a él. Ella, pues es que no necesariamente porque uno tenga una amiga que de pronto pueda ser muy loquita, entonces uno también tiene que ser igual a ella, para nada.
3: Parce, a mí me encanta lo que va a pasar en esta mañana porque vamos a poder hablar acerca también si usted tiene esa pareja que sabe que hay amigos que como que se los quiere prohibir a uno. ¿Puede una pareja prohibirle a uno ciertos amigos? Como que no, a mí no me gusta que salgas con tal persona. No, esa persona, no. O sea, tanto
2: uno sí lo puede
3: hombres
2: decir.
3: Y mujeres.
2: Yo lo llegué a decir y varias veces lo diría. A mí me incomoda esa amistad. Ahora, tú sabrás qué haces cuando estés con la persona, ¿cierto?
1: O sea, pero ahí le estás diciendo, le estás dando como que venga, sí, es el que, ultimátum. O sea, sí, cuando le dicen, no, es que usted verá.
2: Uno en la vida también tiene que tener la capacidad de decir lo que no y sí. Si normalizamos que hay amistades que no, hágale que es que primero los amigos no. Hay amistades, malas influencias.
1: Yo me imagino al esposo de la nena que mandó la nota de voz hablando con los ex esposos de las amigas. Como que no, vea, ahí está Lorena, lo que marque mi hijo, vea. Me dicen que no va a amanecer los fines de semana a la casa. Ah, no, la muchacha volvió a la nueva adolescencia.
3: Si tiene el contacto con ellos, seguramente sí. Pero me acordé de un meme que se volvió muy viral en TikTok. Es que era una voz como una mamá. Es que vaya, haga lo que se le queda. Como cuando uno le pedía permiso a la mamá.
1: Sí. ¿Qué dicen ustedes? ¿Qué recomendación le damos? Niñas, confirmen si es verdad que cuando las mujeres se separan, quieren es ir a todo, al garete por la vida.
4: O sea que si uno tiene una amiga, si uno tiene un amigo que está recién separado, entonces hay que romper relación con ellos, porque ay, sí, no es que se van a volver súper loquitos, entonces van a hacer que yo también me vuelva así. No, eso no tiene que ver, porque entonces uno, cada que una, o sea, que unos amigos, alguno de ellos está despechado, entonces lo tienen que mandar, ay no, ya no me puedo juntar contigo.
2: Pero depende, si
4: no,
2: de tu historial.
3: O sea, Jenny, tienes una amiga recién separada que te está invitando a salir.
4: No, en este momento no, pero si así fuera, ¿qué tiene de malo? O sea, si el tipo empieza a desconfiar de ella, más fácil la va a aburrir. No, y amiga, no, vete de ahí, no, qué pereza que lo quiera controlar.
2: Siempre lo mismo.
1: Si es muy amiga, acuérdense que sí. Si tienes tres amigos vagos, vas a terminar siendo el cuarto vago.
3: Ah, sí, es verdad.
1: El cuarto vago.
2: Se dice, sí.
1: Depende
2: dice.
1: De qué nivel de amistad, manen. Si es una amiga, es que medio amigas, ahí se ven y charlan de vez en cuando por WhatsApp, eso no.
2: No influye.
1: Pero si son amigas, crecieron, convivieron, se saben el número de la cédula de la una de la
3: otra. Tiene influencia. Tiene una alta.
1: Hay una influencia.
3: Y eso, téngalo por seguro que aplica para hombres y mujeres. O sea, tanto la mujer que está recién separada como el man que está recién separado. O sea, está buscando.
1: Claro, eso es para entonces, hombre y mujer.
4: Ustedes están apoyando que entonces ella no puede salir más con esas amigas.
3: No puede salir.
4: No puede ser más amiga de ella.
2: En mi caso, por ejemplo, bueno, yo soy mala influencia. Por eso entiendo a la nena que quiere salir con ella, pero sabe que si sale con ella va a tener momentos de ¿será que hago esto? ¿Será que no lo hago? Y
1: no puede salir más con ella. Qué bueno meterle a esto cizañita, sí, ¿cierto?
3: En alguna oportunidad hemos sido mala influencia para alguien. Pregúntenselo ustedes mismos.
2: Si no, seríamos muy aburridores en la vida.
1: Yo también. Fíjate, yo tengo que hablar algo con vos, porque me prohibieron.
4: Amistad.
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0: Yaga y Magi con Don Omar. O sea, si estamos así en ese mood de escuchar canciones que estaban guardaditas, empolvaditos,
1: esa fue una.
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0: Y estamos en el bloque de Toxic Capítulos. También nos estamos viendo en TikTok. Estamos en Mix Radio Medellín, esa es nuestra cuenta de TikTok.
1: Así, Mix Radio Medellín, para que lleguen, para que nos vean, para que hablemos también cosas internamente, mientras que en radio se escucha la música, porque de eso se trata. Chismeo time, siempre, ¿listo?
0: También nos pueden ver en la página mixradio.co, mixradio.co. Ahí se meten y también nos ven.
3: La mejor combinación es tener el radio encendido, pero también tener el celular con el live el encendido. Live. Porque puede disfrutar de la música mientras ahí adentro.
0: Jenny está diciendo groserías ahí.
3: Ya como está de seria ella. Ya está hoy, mejor dicho.
4: No, a ver, vamos a dar el contexto del Toxic Capítulo para los que todavía no conocen. Es una chica que dicen, pues ella tiene dos amigas que están recién divorciadas. Y resulta que entonces, como ella está casada, el esposo le quiere prohibir la amistad con esas dos amigas porque dice que entonces ya, como ellas están divorciadas, se van a desatar y la van a llevar a ella a lo mismo. Entonces, yo lo que estoy defendiendo es por qué generalizan, o sea, por qué tienen que decir que si unas amigas están en este momento recién divorciadas, entonces quieren salir a acabar con el mundo y que ella se les va a unir a ese plan, no necesariamente. O sea, ella no puede acompañar a sus amigas en esa tusa normal, conociéndose y que el tipo pueda confiar en ella.
0: Ahora, de pronto también el man está viendo que ella está saliendo ya con las amigas jueves, viernes, sábado, domingo y que está armando parte también en semana, todos los fines de semana.
1: Y no solo eso, mira, la de pronto en el pasado la nena hizo algo que al man le generó inseguridad, que es súper válido desconfiar. Entonces, al ver este cuadro de no es que voy a salir con mis amigas y si tuvieron una situación que al man lo incomoda, obviamente el man está como que rayado. No significa que ella lo haga.
3: A mí me encantaría que el Dane también hiciera este tipo de encuestas.
1: Lo ha hecho.
3: Las encuestas como de ¿qué hace las mujeres recién separadas? Y para que digan, una de cada ocho mujeres.
0: No, hay alguien que se animó en TikTok a dar una cifra.
3: A dar estadística.
0: Dijo, 8 de 10 mujeres recién separadas salen modo descontrol.
4: No, yo no estoy de acuerdo con esa cifra.
3: Tú eres una de esas dos que quedan.
1: Faltó por el censo.
0: Es que el Dane no pasó por Laureles.
3: No pasó para allá.
4: No estoy de acuerdo con
3: 8 de cada 10. O sea, es una.
0: Me dice 8 de cada 10.
3: Una cifra alta.
0: Pero no sé si la gente esté de acuerdo con eso.
3: Que digan ahí atrás del micro.
0: Nosotros le estamos vendiendo.
1: Dice que la cifra más alta, no. Eso dice Andrew Holman.
0: Nosotros le estamos metiendo cizaña porque pues este es el bloque de Toxic Capítulos.
1: Sí, sí.
0: ¿Qué esperan que digamos nosotros?
1: Y para opiniones, si hagan dormir tampoco, pues cada uno.
0: Vamos a decir cosas que puede estar pensando un montón de gente.
1: Eso.
0: Pero pues finalmente no le estamos entregando soluciones, ¿no? Opiniones, rajar del prójimo.
1: Ni la verdad absoluta. Nadie la tiene.
0: Ni imaginé esas muchachas, esas dos muchachas. Pongámosle nombre a las dos amigas que están separadas.
4: Ok.
0: Y que están en plan.
3: Magali.
4: No, Valentina.
3: Y Magali.
0: Valentina no, y Magali, pongámosle.
3: No. Una que sea muy amiga de Valentina, Tatiana.
0: Tatiana.
1: Tatiana es una chévere.
0: Valentina y Tatiana están desatadas. Desatadas.
3: A las dos las dejaron. Se llevan un mes de separadas las dos.
0: Y entonces Valentina y Tatiana están sonsacando, porque queremos hoy volver a darle importancia a la palabra al verbo sonsacar.
3: Okay, sí.
0: Están sonsacando a Lorena. Pongámosle Lorena, pues la. Y que la están invitando para todos los planes. Y claro, como ellas ahorita están en mood soltería,
3: sí.
0: Quieren sonsacar a nuestra Lorena, que Lorena sí es una mujer de hogar.
1: O sea, quieren recordar esos momentos con ella.
0: Sí.
3: Ellas se conocen desde el colegio, ¿cierto?
0: Desde el colegio.
3: Sí, tiene influencia.
0: Del CEFA.
1: Uh-huh. El CEFA. Y salieron con honores y todo.
3: Oiga.
1: Pero eran rumberas.
3: Creo que hicieron grupo de WhatsApp y todo. Esa historia tiene grupo de WhatsApp.
0: Todavía tienen el uniforme de educación física con las firmas de los compañeros de once. Vamos a escuchar opiniones acá que han llegado, que hay mucha gente que está indignada también con nuestras opiniones, pero nos encanta eso. Eso es lo que queremos, ¿sí o qué? A ver, hola, buenas.
5: Mix, hola, me gustaría aportar para el Toxic Capítulo. Pues yo opino que eso no tiene nada que ver, porque yo me dejé con mi pareja hace 5 meses y hasta el momento no he salido, me la he pasado trabajando y en mi casa. Digo que eso es dependiendo de la persona a la que es igualmente el hombre. Si el man estando en la relación ponía cachos, lo va a hacer soltero, lo va a hacer en la relación. Entonces, si la mujer era pues así, también lo va a hacer afuera. Pero si uno es juicioso y dedicado en lo de uno, yo pues pienso que no.
0: Ok, entonces ella está también, o sea, está Jenny y ella y las otras ocho ya.
3: Sí, las ocho ya. Ahí abusamos las dos que hacían falta.
1: En TikTok, Romo dice: yo conocí dos separadas y me robé la casada por las mismas amigas que le endulzaron el oído. Que eso pasa. El que diga la que diga
0: eso,
1: que
0: no, favor,
1: no ha tenido
0: Romo.
1: Vida.
0: ¿Qué es eso, Romo?
3: Esa estadística está subiendo.
0: Hola, buenas.
6: Hola, mix, para opinar sobre el toxic capítulo. Claro, ella puede estar con sus amigas separadas, pero como ella está en una relación, entonces dos que ya se separaron, ya dañaron su hogar. Ya la van a aconsejar, le van a decir, no, es mejor estar sola, si el man ya se pone tóxico. O sea, los consejos que va a empezar a recibir de parte de dos personas que no lograron cuidar su hogar, que ya lo dañaron, van a hacer eso. Entonces anda con dos separadas y ya entonces será la tercera, porque el esposo no creo que se vaya a aguantar mucho eso.
4: Uh-huh. ¿Y ustedes creen que el hombre está haciendo bien de una entrando a prohibirle? De una entrando a prohibirle. Obvio, si ya él está diciendo, no salga con ellas, y ahí una amiga medio le dice, ah, ya la quieren controlar, pero ¿quién está teniendo la culpa? ¿El chico? No hay en vez nada de tener que, confianza.
0: No hay nada que se sienta más careador que le, ah, que ya la quieren controlar. Es que él es el patrón suyo, él es el jefe suyo, ¿o qué?
3: Okay,
1: malas amistades.
3: Ok, cuando de entrada pues se encuentran, el saludo es, ay, la dejaron salir.
4: Lo mejor que puede hacer es confiar en ella, ella sabrá hasta dónde llega, obviamente poniendo esos límites, pero no se trata de prohibir, no se trata de prohibir, hay que tener esa confianza y bueno, ¿tú hasta dónde vas a llegar?
1: Alguien en TikTok, sí. Se llama Liliana. Eso es ley, si en un grupo de separadas queda una con pareja, eso le van a hacer la guerra a esa relación, dice Liliana en TikTok.
0: Y lo está diciendo Liliana.
1: Liliana,
3: que hace parte de la estadística de las ocho.
0: Claro, hay que prestarle mucho cuidado a Liliana. Hola.
7: Usted tiene que saber cuál es su posición en la vida. Si usted es una mujer casada, usted no puede pretender estar rumbeando y saliendo. No importa si tus amigas están solteras o casadas o divorciadas o lo que sea. Es tu posición. Si estás en una relación, usted no puede pretender andar en la calle rumbeando y saliendo con amigas. ¿Que de vez en cuando tú puedes hacer una salida? Sí, por supuesto que sí. ¿Que tú te puedes ir a tomar un café, lo que sea, con tus amigas? Sí, claro que sí. ¿Que a veces pudieras ir a una rumba? Sí, claro que sí. Pero no puedes llevar una vida de soltera porque no eres soltera. Y si eso es lo que quieres, pues entonces te tienes que separar. Y si volteas la tajada, es decir, si te vas al otro lado y el que resulta que se le divorciaron los amigos es a él, y resulta que él ahora quiere andar rumbeando y rumbeando con sus amigos divorciados, pues tú también seguramente te sentirías en la posición de que ven, ya va, o sea, ¿qué es lo que está pasando? Entonces yo lo que creo es que cada quien tiene que ubicarse en el momento de la vida en el que está. Y si cuando te ubicas en el momento de la vida en el que estás no te sientes cómoda, pues salte de ahí, pero no puedes hacer cosas de soltera estando casada.
4: Entonces, una persona comprometida no puede tener amigos solteros.
1: Sí.
4: No puede tener amigos solteros. Es que a eso están llegando prácticamente.
3: Es puntual el caso que estamos, o sea, tocando.
4: Solo te puedes conseguir amigas que también estén casadas.
3: Pero es que hoy estamos hablando de ese toxic capítulo, mañana hablamos de ese. Pero hoy es este que está hablando y está diciendo ella que su novio, su pareja está desatado porque está saliendo con dos amigas solteras. No, entonces ahí salió toda la historia.
0: ¿Cómo es que le pusimos a las nenas?
4: Tatiana,
0: Valentina y Tatiana. Valentina. Me dicen que Valentina y Tatiana acaban de salir de la guandola.
1: No te creo.
0: Apenas van para la casa.
3: Ay, Dios.
0: Y sin metro. Ay.
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1: Mix Radio a esta hora. Hay un mensaje directamente para Jenny Duque.
2: No, Jenny, no es que no pueda tener amigos casados, separados o como sea. Es que no puede pretender tener la vida de ellos. Ella está casada y las amigas solteras. Las amigas van a rumbear mucho porque están como explorando a ver si conocen a alguien o a disfrutar su soltería. Pero la amiga está casada. Obviamente podría salir en una de esas rumbas, pero no estar con ellas para arriba y para abajo siempre.
1: Depende mucho también como el nivel de amistad que tenga.
3: Sí, yo siendo un amigo, yo en cambio sí entendería que mi pana no pueda salir porque está en relación, yo soy el soltero. Uno sabe que es soltero, muchas veces tienta a la otra persona como que, hey, mira lo que te estás perdiendo por estar comprometido o comprometida. Entonces, si somos buenas influencias o buenas amistades, dejemos al que está casado o casada.
4: Ya. Pero entonces aquí el chico simplemente no está seguro de la mujer que tiene a su lado porque no es capaz de confiar en ella y siente que entonces se va a dejar llevar por las amigas. No es así necesariamente, eso es lo que yo estoy defendiendo. O sea, ¿por qué están generalizando? ¿Por qué están diciendo que si uno está con una amiga que recién está pasando una tusa, entonces ella también lo va a incitar a uno a que uno también le termine al marido? No, eso no tiene nada que ver.
5: Al marido.
1: Pues, alguien dice acá, muchachos, escuchando a todas las muchachas me da como tres pesares. ¿Quién dijo que casarse es volverse la sumisa que tiene que estar encerrada en la casa? Cada quien toma las decisiones que quiera y no depende de los amigos que tiene. Y si se casó para ser sumisa, qué lástima.
4: Muy bien.
6: Pero los amigos influyen. O sea, en serio, sí, o sea, obvio. Los amigos influyen.
1: Para bien y para mal. Para bien y para mal. Para bien y para mal.
4: Depende del carácter que tenga cada persona. O sea, y lo digo por mí. Yo cuando estaba en mi época de universidad, a mí me tocó ver cómo muchas personas, por ejemplo, consumían vicio, lo que sea. Y por eso yo me volví así. Pero, para nada. Porque yo tuve el carácter de decir que es bueno para mí, que no es bueno para mí. Y no significa que por eso voy a dejar de ser amiga de esas personas.
6: Yo te digo, yo hago una pregunta. O sea, cuando la persona influye de una forma negativa en ti, entonces tú no tienes carácter. Pero cuando influye de forma positiva, entonces tampoco tienes carácter.
3: Buen punto el de Fido. O sea, yo digo que una cosa es el carácter y otra cosa son las circunstancias en las que te pone la vida. Yo tengo demasiado carácter, pero a veces también me resbaló, pues es que perfecto. Yo no me vendo perfecto. ¿Qué carácter hay, hombre? Bendito. Todos sabemos que eso es muy fácil de
6: ahí se puede influenciar de buena manera y de mala manera y eso no tiene que ver con el carácter, tú decides.
3: Yo digo que el punto de este talk sí es la nena que nos envía la situación, que ella entienda como que, baby, sal con tus amigas, ¿cierto?
6: Pero no tanto.
3: No, sal con tus amigas. Bríndale también ese espacio a ellas. Insisto, ya tú sabrás qué haces. Si quebrantas otra vez la confianza con el man,
1: no hay nada más amenazante que ya tú sabrás qué haces.
3: No, pero ¿por qué? No.
1: Hola, buenas.
7: Hey, para opinar ahí el toxic capítulo, la verdad, 100% de acuerdo con el esposo de la vieja. Una mujer cuando está despechada, dolida, eso mejor dicho, hasta el más asqueroso que medio la trate lindo y lo que sea, al primerito se entrega. Eso mejor dicho, se pega una vez cualquiera a las hijueputas, no hay que generalizar, pero es el 99% de los casos. Y si una mujer no tiene papá, peor aún. Entonces, la verdad, si uno tiene un Lamborghini, uno lo guarda en un parqueadero privado. Uno no lo deja en el Bronx, por ahí, para que cualquiera lo raye, lo toque. Entonces uno cuida las cositas de uno. Uno obliga a que se cuiden solas, pero si no, suerte.
1: Gente que está opinando, yo no voy a venir tampoco esa palabra.
6: El Lamborghini.
1: No, perdón ahí, perdón. Seguimos en el live de TikTok. Vamos. Estamos escuchando más opiniones ahí en el live de TikTok. Mix Radio Medellín. Lleguen pues.
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1: Es más, pongámosle un reto a la gente, pues, ¿cierto? Pongámosle un reto a la gente. Gente que llegue al TikTok, al live de TikTok, aspira a tener un Lamborghini. Vamos. Gente que sí quiere tener Lamborghini, lleguen de una vez al TikTok.
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De todas y de nadie se llama esta canción. Medio oportuna para el Toxicapítulo. 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

0: Esta canción se llama Outside, con Eladio Carrión. Eladio Carrión en la versión, la partecita en español, es Eladio Carrión.
1: Que tiene como sampleo de Calabria.
0: De Calabria, tiene sampleo de Calabria.

0: que llama.
1: Con la ayuda de Dios. Salió adelante.
2: Con Calabria. Eladio con ella. Eladio con Calabria. Eladio con sus amiguitos recién separados.
3: Con sus amigas malas influencias.
0: Que mañana no va a trabajar. Que eso es la mujer de Eladio muy preocupada. Porque el tipo está con los amigos y que cuando sale con los amigos no responde el celular ni el... Lo ve en línea, pero no le responde a ella.
2: Ay, Dios.
1: Pero en los famosos también hay tipo de esas circunstancias. Como que cuando Shakira se separó, que se... estaba en relación con Piqué y que saliera con Anita. Sabemos que Anita es una cosa seria.
0: Me gusta esa comparación.
1: Ella lo ha dicho.
3: Pero ella, por ejemplo, se llevó que a Gracie, se llevó a Lele Pons.
0: ¿Y usted cree que Mike Bahía estaba muy tranquilo? ¿Usted cree que Mike Bahía está? Es que no, pues...
2: En el mundo de los famosos también deben haber artistas como que hay, a mí no me gusta cuando sales con...
0: Por ejemplo, futbolistas. ¿Usted cree que los del Once Caldas, las esposas del Once Caldas son felices viendo que se van con Dairo Moreno?
2: Ay,
3: sí. No, la esposa de J Balvin viendo que se va para allá y para acá con Ryan Castro.
1: No,
3: y Ryan Castro está soltero, entonces. No,
2: pero ¿quién puede ser más tremendo? ¿Ryan o Bless, por ejemplo?
3: Ja.
1: No, yo impedido para opinar.
2: Por eso utilicé la palabra tremendo.
3: No, pero como así, si Bless ya tiene, pues no,
1: ya
3: mujer
1: está.
3: Tiene su hijo.
2: Ah, bueno,
1: está serio, está
3: enfocadito.
2: Entonces,
1: ese es el
0: Ryan
1: ejemplo.
0: Y hoy, ¿qué es el día del conductor? El 16 de julio, la fiesta de la Virgen del Carmen.
2: Oye,
3: imagínense, yo creo que a las que les prohibían o a los que les prohibían la amistad era con Diomedes. Imagínense las...
1: Claro. No, es que salía con Diomedes.
3: Las esposas de los amigos. Ey, no me gusta que esté saliendo con ese por allá. Es que mira.
1: Cierto, ese mundo de artistas también. Seguramente discuten.
2: Ah, sí. Claro. No, yo siempre lo he pensado. ¿Cómo debe ser?
0: Sí, fío, siempre lo has pensado.
2: De complejo para una mujer tener un esposo artista así súper.
1: Y más que ellos no suben fotos de cuando se van de rumba. Entonces, peor. Uno como cualquier humano, pues uno publica cositas y ya de pronto.
3: Esos
1: artistas.
3: Ambientes nocturnos en los que también como están tan expuestos que las mujeres les escriben, dicen aquí y allá. Es que por eso es un tema de confianza y uno sabe hasta dónde llega. El que va a respetar una relación, respeta, le prohíban o no hacer las cosas.
2: Entonces,
3: por eso es mejor confiar y ya uno no dañarse la mente. Por eso. Sí,
0: sí. Por eso mi esposa me pregunta, ¿pero Fido va con la pareja?
1: Vaya a estar también tranquila.
2: Pues claro, obviamente. Sí,
3: sí. Para la integración que tenemos esta semana.
0: Para la integración.
2: Tenemos integración, no me habían dicho.
1: Pero sin pareja.
2: No sé por qué no me habían dicho.
1: Es sin pareja.
0: No, para estar más tranquilos, la integración es en mi casa.
2: Hoy es 18 de julio.
3: 16, pero Fido.
1: Fido, y entonces.
3: 16 de julio es el día de la Virgen del Carmen.
1: Defenderte es muy difícil.
0: Cumplen muchos años acá, ¿no? ¿Cuándo
2: yo cumplo 2 años Guti, el 18?
1: Guti y Saja cumplen este mes queriendo la vida.
0: ¿Cuánto cumple Guti? 30. El 30 de julio. Ese día estamos ocupados.
1: Ese día. Isaja cumple el 24. Ese día tenemos evento.
0: ¿Y Santi? ¿Santi cuándo
1: Santi cumple?
4: En agosto.
3: No, en agosto.
1: Ah, no, en agosto sino.
3: Todavía falta mucho.
1: Sí, sí.
3: Yo cumplo, ese mes no lo saltamos.
2: Yo cumplo la feria. 2 años acá el 18 de julio.
1: Eso no lo celebramos acá.
2: También, ¿no? Vamos a celebrar. Nos dijimos que en la casa de mi ala.
0: Vamos a ver qué dicen en esta nota 2.
5: Buenos días, Mix. Estoy en modo Mix escuchando Mix 89.9 para opinar en el Toxic capítulo. Yo creo pues que en este caso si la chica está saliendo todos los días con las amigas, o pues cada que las amigas van a salir a rumbear, ahí sí tiene que ponerle un poquito de freno pues a la situación, porque pues ya tiene que entender que ella tiene un hogar, ella tiene una familia, y en ese caso pues sería incomodando al esposo, a los hijos, si tiene sus hijos. No se puede comparar con dos peladas que están solteras, que tienen todo el mundo por delante para hacer y deshacer, con ella que está con su pareja, con su esposo, que ahí lo tiene a él para que haga y deshaga. Entonces, no, la verdad sí puede salir, pero controlarse un poquito en la salida, no hacerlo cada 8 días, ni todos los días, ni cada que ellas vayan a salir juntas. Entonces ella también tiene que salir, ¿no? Porque ella tiene su familia.
3: A mí no, me da risa, a mí me da risa que, porque quieren, como no sé, igualar que mujer soltera igual a descontrolada, que sale de rumba cada fin de semana, que quiere estar con uno y con otro. Pues a eso, he escuchado esa opinión en tantas personas y por eso yo digo,
1: y te preocupo mucho.
3: Y no generalicen de esa
1: yo,
3: manera.
1: Yo en cambio
3: no
1: sí siento
3: todas viven la soltería de esa manera.
1: Que los manes sí somos más perrunchos cuando nos cae la soltería.
2: Ajá.
1: ¿Cierto? O sea, yo siento que el instinto del man si es peor, pues.
2: Que no, le quitan la correa sí, del cuello. Entonces,
3: o sea, la chica acá debe entender hasta qué límite va a llegar ella. Ella sí debe saber que está en una posición en la que está con su esposo, que lo respete, pero no significa que tenga que dejar de un lado a las amigas, uh-huh. No.
0: Está bueno, pero quería preguntarle a la gente si han empezado a conocer a alguien y se han dado cuenta que es de ambiente así muy parrandero y se les ha caído el carril y
3: se baja la moral.
0: Mejor hagámonos los locos.
1: Sí, sí.
0: ¿Sí les ha pasado?
1: Sí, claro. Sí, hoy.
3: Dice una mujer aquí: yo siento que los hombres hablan desde lo que ellos harían como hombres y por eso la desconfianza.
0: Ok.
2: Pero es que acá, pero el toxicapítulo lo está enviando es una mujer.
3: Sí, por eso, pero ella se está quejando de que el hombre le quiere prohibir esa amistad.
1: Por ejemplo, ¿ustedes se meterían con alguien, igual a ustedes, en la manera de ser socialmente?
0: Esa es una gran pregunta.
1: A mí no me gustaría alguien igual a mí en lo social, ¿no?
3: Te lo prohibirías como
1: sí,
3: amigo.
1: Sí, sí.
0: ¿Jenny se metería con
3: alguien? Sí, claro.
0: No, pero qué aburridas dos Jennys así.
3: Ah, pero mira. No.
1: Pío,
2: no, yo soy muy ambiente para una persona. No, pues sí, sí me gustaría una persona así como yo. O sea,
0: pero ese tipo de situaciones casi nunca funcionan.
2: Uh-huh. O sea, cuando las personas tienen la misma personalidad.
0: Son muy parecidas. No,
1: sí, o sea, sí, sí.
0: Hay que buscar la manera de encajar. O sea, ya tienes que buscar a alguien más
3: que sea más. Yo para poder hacer planes a las 5 de la tarde y entrarme a las 9 de la noche, perfecto.
1: Listo.
3: Perfecto.
0: Es mala.
3: Y planes de comida, juegos de mesa y cositas así, ya.
0: Juegos de mesa, comidas.
3: Sí. Ajá.
1: Scouts.
3: Sin licor.
0: Scouts.
2: Sí,
3: Scouts. Sí, sí.
2: Scouts.
3: Ah, sí.
0: Listo. Deberíamos soltarnos algo diferente hoy, 16 de julio.
2: Sí.
0: Soltémonos, ¿qué? Una salsita.
1: Vamos a darnos tiempo, ¿qué?
0: Vamos a darnos tiempo. No, pero tenía otra.
1: Ah,
0: pero,
1: bueno.
0: Pero vamos a poner las dos.
1: Qué pues. Pena, pues, okay, por querer okay. ofrecer algo acá.
3: Una
1: pero,
3: salsa no. virgen para hoy, 16
1: de
3: julio.
2: Con la virgen.
0: Pero vamos a darnos tiempo, virgen.
1: No, mira, lo que tú quieras, porque uno sugiere y malo también.
0: No, está
1: por
0: bien.
1: Por eso me prohíben.
0: Yo necesito cambiar eso.
1: Yo necesito cambiar eso.
0: Entonces, vamos con
1: o sea, mamá. Me están echando en vivo.
0: No, porque... Y de niño sí me decían, es que entonces juguemos porque usted es el dueño del balón. Entonces,
2: sí. Jugar, entonces. ¿Y usted cuando se iba a entrar, usted entraba al balón?
0: No entraba al balón.
2: De ese tipo, de ese tamaño era usted.
0: Soltemos, vamos a darnos tiempo para que la gente se cambie, o sea, un refresh ahí, ¿sí? Okay.
1: Listo.
0: Qué pena pues ahí. No lo vuelvo a hacer, listo.
1: Gracias.

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1: El 16 de julio es la fiesta de la Virgen del Carmen. Pues llegamos a este 16 de julio, otra vez 16 de julio. Y bueno, estos días son muchos desfiles de conductores.
2: Qué rico, ¿cómo
3: pero
2: es eso?
3: Estábamos pensando ahora, porque si bien la ciudad está muy colapsadita por el tema del metro, entonces sí se van a hacer desfiles.
2: Pero muchas rutas la hacen hoy o el fin de semana. El fin de semana. Entonces,
3: el sábado.
2: Eso lo hacen en la mañana, en las tardes, y dependiendo de la ruta, taxi, colectivo, lo hacen muy diferente, afortunadamente.
1: Yo quiero mandarle saludos a todos los conductores. Son muchos los conductores que nos escuchan, que siempre están con Mix. Pero más especial el saludo hoy para la esposa del conductor.
2: Sí.
1: Que para el bus, para un bus, y le entrega un porta al conductor, es que, ay, para que me le lleves a Rubén el de la 214.
2: Sí, qué linda.
1: Que le manda el almuerzo en una.
3: No, porta, a veces no están ellas ahí sentaditas en la silla del lado y les ayudan a devolver, por ejemplo. Sí. A veces como que los acompañan en la
2: Son
3: rutas.
2: Planes juntos. Ajá. De pareja.
4: ¿A usted no les ha tocado conductor de taxi o plataforma? Como sea, que usted va ahí en el carro y como que lo llama la esposa o la pareja y empiezan a hablar. Es que bueno, ahorita hablamos, porque como que se puso tensa la conversación ahí.
1: Hombre del alma. Ah, me ha tocado ese conductor también que pone el celular ahí en su equipo, pues en una base que tienen, ¿cierto? Como, ¿cómo se llama eso?
4: Sí, el soporte.
1: Un soporte. Y marca en altavoz.
3: Sí.
1: Y marca en altavoz y
3: uno pone, escucha todo.
1: Y pone, está marcada la esposa como mi bebé, mi esposa hermosa, mi esposa querida.
3: Pero hay unos que la tienen marcada como la fiera.
1: La fiera. Sí, pero me ha tocado que le mienten a la esposa. Es que no, yo estoy haciendo una carrerita acá, yo estoy acá por el Parque del Poblado. Y no, están en el parque.
2: Y mirala aquí en Laureles. Pero están hablando de lo bonito de los conductores, pero también hay situaciones que a uno lo asustan. Pues aún así uno cree mucho en los conductores. Por ejemplo, cuando se van a poner a pelear entre ellos, que uno va atrás y uno, Dios mío, donde este man comience a pelear, ¿yo qué voy a hacer? ¿Me bajo? ¿No le pago? Que también es muy lindo el diario vivir de los conductores.
4: Pero pues, ¿les ha tocado a ustedes como calmar a un conductor? Como que usted va ahí y él empezó a discutir o alegar con otro carro o con una moto, y usted como que llega y dice, ay, no, ay, pero...
2: No, yo como que...
4: Pana, cálmate.
2: Yo le digo, ay, tíreselo.
4: A mí sí me ha tocado calmar.
2: Tampoco así, pero lindo el tema de los conductores. Incluso nosotros también caemos ahí porque manejamos.
4: Sí.
2: No es solamente porque estemos en una ruta, manejamos también.
1: Para los conductores, el conductor también que... Recuerdo que... Tiene... O sea, acuérdense que los conductores definen cuáles son los mejores restaurantes de la carretera.
3: Sí.
1: Si usted ve un... restaurante y hay mucho bus estacionado ahí, mijo, eso allá dan muy buena cantidad de comida y es económico.
3: Los paraderos.
2: ¿Ustedes recuerdan de pronto el nombre de rutas que montaron en su momento demasiado? No sé. Por ejemplo, yo me acuerdo y quiero saludar mucho. Ah, bueno, Sandra, aquí en Belén. Sandra. Autocol, la ruta Santa Cruz 022. O sea, que toda la vida, mi niñez y adolescencia me acompañaron.
3: Con Atra,
1: claro. Floresta San Juan. Yo fui mucho a Floresta San Juan. Mucho.
4: La gente de Castilla, por ejemplo, rutas muy conocidas de Castilla. 265, que bajaba por toda la 68.
1: La troncal.
4: Un tiempo. Y el 263, que subía por el Colegio Don Bosco.
3: Vea, dicen Castilla 263.
4: Ajá.
3: Guayabal 143. Están saludando por aquí.
2: Genial.
1: No, pero la esposa del conductor, que le ayuda a lavar el bus. Ah, no, esas mujeres valen oro.
2: ¿Cómo es que les dicen a los que apoyan a los conductores? Caimaneros.
1: Caimanes. ¿Es el que le hace los reemplazos al conductor?
2: Al conductor.
4: Ah, ese es el caimán.
2: Sí, yo no sé si hoy por hoy lo manejan todavía.
1: Pero hay esposas que cambian llantas y todos esos buses.
2: Esposas. Vaya uno.
1: Esposas. No. Y en Betuna la llanta, mío, todavía en Betuna la llanta.
4: A mí me tocó en algunas oportunidades, era que la esposa le ayudaba como con el tema de la devuelta y de cobrar el pasaje y todo el cuento. Se parchaba ahí como de lado y como que mientras el man iba conduciendo. Porque la verdad, me parece muy teso también el conductor que maneja y que tiene que devolver cuando le llegan con un billete de 50 y el man llega y te
3: haciendo cálculos ahí, o que tienen las monedas separaditas, que tienen acá las de 200, las de 100, todo organizadito para poder devolver.
1: He visto que me parece muy bueno que le han bajado al ambientador maluco de carros. O sea, hay carros que uno tenían ambientador muy pesado, un ambientador como muchas fresas ya.
2: Vainilla.
1: Mucha vainilla.
2: que le han bajado a sus ascensores, que es como un sachet por ahí ubicado, ¿cierto?
3: Hay tipos de conductores, hay unos que esperan a que la persona se suba y se acomode en el bus antes de arrancar, y hay otros que van arrancando.
2: Pero a mí me gustan los segundos. Porque arrancan y uno,
3: agarrarse.
2: Y uno con esa adrenalina de
3: y le no van encartados.
4: ¿Les tocó de pronto alguna vez montarse en un carro, sobre todo en un taxi? Usted llegaba, abría la puerta de atrás, y en la parte de atrás estaba como la ficha técnica del conductor. Entonces usted leía que el nombre completo, entonces ya llegaba y decía: Don Jorge, buenas tardes.
2: Entonces, no, uno miraba como que esa no es la foto. Esa es la...
4: Ay, ese sí da sus
3: no es este.
2: Yo le veía, no, ¿sabes yo qué le veía? El tipo de sangre.
3: ¿Sí?
2: Yo le veía el tipo de sangre. Yo, vamos a ver qué tipo de sangre.
5: Bueno, ese carro, ¿por qué huele tan raro?
4: ¿O les tocó alguna vez un conductor cantante? O sea, que él va ahí.
3: Y va escuchando la música
2: de él.
4: Sí, sí, y él va cantando también. Él va cantando.
5: Sí. Pero les digo algo: uno le prende mucho al conductor de taxi que lleva por ahí 30 años manejando la ciudad. Porque uno habla con ellos y le hablan de historia a uno. O sea, es muy sabroso cuando alguien te cuenta historias sobre la ciudad.
3: Que se saben como todas las nomenclaturas en direcciones. No necesitan ningún Waze, ningún GPS, sino que saben llegar allá.
2: Pero hay una teoría, también hay un mito. Y es que los conductores de taxi han tenido un romance en algún momento de su vida con una señora que vende tintos.
4: Oh. O sea, se enredó.
2: Que vende tinto en termo. Ellos se enredaron una vez.
5: Chance era más taxi igual a morir.
2: No. Pero si hay ese mito o no. Ese mito está.
4: Sí.
5: No
4: sí,
5: sé.
4: Sí.
5: Yo
4: siempre quise montarme en un taxi que, como que una vez lo sacaron, creo que fue por Teleantioquia, que era un señor no que tenía decir. Un taxi y el señor, como que vendía cosas dentro de taxi. De
3: como una
4: taxi.
3: Tiendita, sí.
4: Exactamente. Yo siempre, como que, ay, qué bueno, algún día que ese taxi.
5: De ahí se inventaron Rappi.
4: Me llevara.
2: No, pero los conductores hoy merecen todo nuestro
4: por
2: homenaje.
4: Favor.
3: Los conductores de los camiones, pues vehículos de carga pesada, también me parecen muy tesos.
5: Todos, o sea, todos que manejan.
4: ¿Quién se inventó ese como que cubre asientos del conductor, que es como hecho como en madera, que son como
2: bolitas de madera?
4: ¿Eso
2: bolitas.
4: Cómo se llama? ¿Eso tiene algún nombre?
5: Bolitas de madera.
4: No, pero eso
3: sí es
4: un
3: cómodo, de verdad. Pues
5: sí,
3: bien,
5: sí,
4: eso
5: sí,
4: también,
5: sí.
4: Eso sí es cómodo, sí. La verdad.
5: Pues tanto tiempo no, pero yo he experimentado eso y chévere.
2: Eso es madera.
5: Madera en bola. Madera.
3: ¿Cómo se llaman? ¿Cuál sería el nombre técnico?
2: No, Jenny, si nos ponemos a hablar del nombre técnico acá, no acabaríamos.
3: Pero un conductor que nos diga, por favor.
2: Yo me bajo en la esquina.
3: ¿Cómo? Dice alguien que se llama. Sí, se llama Pello, ese accesorio.
5: Pero tilda la O.
4: Saludo para los conductores más antiguos de Medellín. Quiero que, por favor, echen cabeza. Si usted alguna vez manejó un taxi de color negro, usted lleva años en esta profesión.
2: Ay, qué poder los de taxis negros. No, a mí me parecían más estilizados los taxis negros.
5: Y que ya es justo que la mayoría reciban transferencias. Pues yo sé que
4: la mayoría ya, también.
2: No, muchachos. O cuando se bajan a cambiar la vuelta, que le dejan a ver el carro prendido ahí, uno ahí esperando.
5: No, ya sabe dónde mandar la mano.
2: A ver, yo estaba tentado, ¿será que arranco?

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6: Son las 10 de la mañana y 2 minutos en Mix Radio.
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0: Prácticamente esa canción se hizo realidad. Zona de Gangster.
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0: Yo no vengo a solucionarle la movilidad. La verdad, no tengo cómo solucionar la movilidad. Ni sé hasta qué hora. Ni no. Sé que la movilidad por Medellín, el área metropolitana en general, anda bumper con bumper. ¿Qué más hace uno ahí? A no ser, comience a tomar videos, fotos, mandarle al jefe, si usted es el jefe, pues ahí a encargarse de eso.
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0: Porque es 16 de julio y ustedes ya saben lo que pasa el 16 de julio. Saludo a todos los conductores que ya tienen decorado su vehículo. Todos los conductores ahí del barrio, por todos lados escuchando Mix Radio, que no le falte. Feliz día de la Virgen del Carmen. Que la pasen bien, pero dejen caminar, por favor. Dejen caminar. Eso sí les digo, porque es que uno va por la calle, por ahí en bicicleta que uno mantiene andando, y los vehículos, no todos, no voy a generalizar, no todos, de bus, los conductores de buses, que son de lado a lado, y dicen, déjame pasar, y no le van a pasar a uno.
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0: Bueno, que celebren bien, por favor, celebren en paz. Pero la movilidad sí, la movilidad hoy no les garantizo que lleguen temprano. Si van a salir si van a llegar temprano, salgan con un 80% más de tiempo, ¿eh?
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0: ¿Listos? ¿Qué toca hacer ahí? Ponerle volumen a Mix Radio. Donde estén,

0: Se viene una final importantísima, mucha historia entre España y Argentina, porque ellos dos tenían la famosa finalísima, ¿la recuerdan? Que se tuvo que postergar, o bueno, se canceló. Al fin no se sabe qué va a pasar con la finalísima. Parece que la situación está para jugarse en esa final ambas cosas. Obvio va a ser solo la Copa del Mundo, pero hay mucho morbo ahí, mucho que hablar. Aparte de la imagen que tenemos en nuestro Instagram, Mix Radio Medellín, porque la historia es así. La vida da muchas vueltas, han escuchado eso por ahí, o cuando te encuentras a alguien y dice, oh, el mundo es un pañuelo. Bueno, pues Lamine Yamal de bebé, recibiendo ahí el cariño de Messi. La foto no es IA. No es inteligencia artificial, no. Una campaña en la que hizo Messi parte. Y casualmente el que está ahí es Lamine Yamal. ¿Cómo le dijo una niña estos días? La niña mal. Entonces, se viene Argentina, España el domingo. El sábado hay un partidazo, hay que decirlo, es un partidazo. Y ese tercer puesto es un billete también. Hay mucho dinero ahí, no les va a importar porque es Francia e Inglaterra, pero. ¿Será que Messi hará historia como Maradona? ¿Recuerdan ese partido, ustedes los veteranos? Aquella mano de Dios de Maradona, de azul a Inglaterra, ese gambeteo desde media cancha. No, la mística, la magia, la mente, tiene muchas cosas. Y ayer Argentina se sacó esa espinita de nuevo. Mi pregunta es, ¿cómo sentirán, cómo vivirán los de Malvinas? Ver esto, como que, ajá. O sea, que ya no le importa. O...
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0: Comenten en el Instagram. Aquí dicen que no gane Argentina. Yo siempre he preguntado, ¿verdad? ¿Ustedes saben qué técnicos le dieron más ilusiones a la selección Colombia en este siglo XXI?
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0: Bueno, cada quien tiene su gusto. Yo sí tengo el mío. Lo tengo claro. Es más, les voy a decir de una vez el gusto mío.

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0: Bueno, se viene la Feria de las Flores. Tres días para que se acabe el Mundial y volvemos a la realidad. La Feria de las Flores. Por ejemplo, de lo más top que tiene la Feria de las Flores, el super concierto de la Feria de las Flores 2026, Carin León, Silvestre Angón. Este señor, espere.
1: Los que me conocen saben que yo no soy así. No me puedo concentrar.
0: Carin León y Silvestre Angón, de este.
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0: Ese hay que cantar ahí en el concierto, Silvestre. También estará Felipe Peláez, Aria Vega, Grupo Niche, Luis Alfonso, el sábado 8 de agosto en el Atanasio. Hay que despedir el Atanasio. Será el último superconcierto en ese Atanasio, porque el próximo año... Ajá. 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

0: Mecano Silvestre. 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
0: 11:02 en la mañana.
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0: este señor, Bad Bunny.
1: Está escuchando música de Puerto Rico, cabrón.
0: Oye lo que dice ahí.
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0: Oiga pues lo que dice.
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0: Ok.
1: Y ando con el mejor de todos los tiempos, Tiny.
0: Ok.
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0: Es como una tiradera para esos productores de Jamaica que andan buscando los derechos de su creación. Ellos dicen que son los dueños del dembow del reggaetón. Y Bad Bunny está en esa batalla. Bad Bunny está con su abogado, pero a toda, le digo. Porque los jamaiquinos dicen, oye, señor juez, nosotros nos inventamos el dembow del reggaetón. Esa creación es de nosotros, por lo tanto tenemos derecho a la regalía de cientos de canciones que han salido con ese ritmo. Y entonces, de hecho, el juez ha considerado eso y ya como que, ajá, ah, bueno, entonces vamos a estudiar eso. Bad Bunny dice, no, señor, lo que pasa es que eso es un Frankenstein. Ese ritmo es un Frankenstein, eso es un ritmo de esto y aquello, de aquí, de acá y de acá. Y entonces yo no tiene razón. Oiga, es una batalla del reggaetón, pero seria.
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0: Si esos tipos jamaiquinos, el famoso Steel y Clip, que son de Jamaica, son productores, llegan a ganar esa demanda, ¿cuánta regalía le pueden llegar a dar a esos tipos? Solo por decir, es que el ritmo, cuánta canción tenga ese ritmo, ese sampleo que llama de ese ritmo, bah, háganme el favor y le pagan regalías a esos señores.
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0: No, y eso es retroactivo. No, ya. Esa demanda está seria, muy seria. 310-22-27-89-9.
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1: En el WhatsApp vamos a mixear ahí mientras están en el bumper con bumper. Sabemos que la movilidad está compleja. El tema del Metro de Medellín. Sabemos también que cuando pasa algo con el Metro de Medellín, la ciudad colapsa. Y es un relojito. Medellín es un relojito. Y usted ya sabe a qué horas levantarse, a qué horas coger el metro, el bus, abordar el metro en tal estación, bajarse la tal. Ya sabe, Medellín funciona así. Luego, si el metro se vara, pues ese reloj se detiene.
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1: Así funciona Medellín. Literal, así es Medellín. Pero aquí estamos nosotros para ese estrés de ese tráfico.
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6: Son las 12.
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1: Tony Dice, Zion y Lennox, los verdaderos.

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2: Esto es Pa'lante y para atrás en la emisora que está comandando en Medellín, Mix Radio. Ustedes son conscientes que ya llegó el fin de semana.
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2: Como que necesitaban que les recordara que es que ya es jueves. Ya es jueves. Sé que de pronto para muchos ha sido un día pesado, precisamente por lo que pasó con el metro, por el colapso en las vías. Eso, por más que uno diga, listo, hay que tener paciencia, respiro profundo. Esto es algo que se sale de mi control. Es inevitable que uno de pronto se pueda estresar, que tenga como, ay no, yo que tenía que hacer un montón de diligencias hoy, y que pueda de pronto afectar un poquito esa energía, pero listo, aquí nos vamos a encargar de subirla ya. Lo que pasó, pasó. Si hay alguien por ahí que está embaladito, que porque, ay, estoy en este momento metido en un taco, que está más complicado para llegar a mi casa hoy, para llegar al trabajo. Vamos a subirle volumen a Mix Radio, a disfrutar de las canciones. Respiremos ahí, hagamos una pausa activa. Respiro, inhalo, exhalo. Y así. Siempre, cuando ustedes estén en un momento de mucho estrés, así como que estén a punto de colapsar, hagan una pausa, respiren profundo, sea consciente de esa respiración. Y de verdad, eso le va a bajar un poquito ahí como las revoluciones. ¡Listo! Los voy a escuchar a través del Mix WhatsApp para que me digan ahí qué quieren mixear para adelante y qué quieren mixear para atrás. Un clásico y un éxito así.
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4: 1:02 p.m.
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0: esta canción, ay, para una persona que tenga un despecho de verdad.
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0: Muy dura, muy dura. Uno la canta inventándose un despecho para poder sentirla, porque es que ese es el efecto real. Uno puede cantar canciones de despechado, así no esté despechado. Puede cantar canciones de enamorado, así no esté enamorado. Porque es el poder que tiene la música de transmitir todas esas emociones. Y para uno disfrutársela de verdad, hay que hacer de cuenta que en serio le rompieron el corazón. Están escuchando Pa'lante y Pa' Atrás. Pa'lante y Pa' Atrás. Yo les estoy haciendo una pregunta el día de hoy. Y es como, bueno, hay canciones que sí, muy buenas, que se pegan por un tiempo, pero que después ya uno dice, ay, no más, no quiero más. Entonces, vamos a decir que esas canciones las vamos a mandar a dormir un ratico, las vamos a mandar a descansar, o las vamos, si hablamos desde términos futbolísticos, vamos a mandar esas canciones para la banca. Entonces, les estoy haciendo esa pregunta. Díganme ustedes qué canción quisieran decirle como, amigo, sí, muy chévere, nos hiciste muy feliz, nos pusiste a bailar, nos pusiste a cantar, pero por favor, vete un ratico a descansar, a dormir y después vuelves. ¿Qué canciones? ¿Con qué canciones ustedes ya se sienten así?

0: en algún momento, Tito dijo, esta es mi nueva canción. Y a estas alturas, aunque hayan pasado muchísimos años,
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0: seguimos sintiendo que es una nueva canción. Así es como se consagran los clásicos. Hay mucha diferencia entre los clásicos, canciones que a pesar de los años uno quiere volver a escuchar, uno quiere recordar, quiere volverla a escuchar. Y la diferencia de canciones que, por ejemplo, son solamente una moda y después ya, listo, chao. Por eso estábamos hablando también de esas canciones que podríamos ya mandar a la banca. Entonces, por acá hay notas de voz que me han llegado. ¿Quién? ¡Hello!
2: Hola, mi Jenicienta. Estoy en modo mix, escuchando mix. Más bien, esa es una sugerencia para los oyentes. Gente, un artista tiene más temas. Por favor, queman un tema que hasta lo ponen de tono en celular. Esa cancioncita de Aria Vega con Ryan Castro, que es chévere. No, hasta ahí. Ahora esa otra que tiene que nacer acá para ver así de rico. Ay, no, yo estoy fuera del país y le juro que hasta aquí uno está seco a escuchar esas cancioncitas.
0: Hermosa, gracias. Ella se desahogó. Ella se desahogó y dijo, sí, los artistas tienen otras canciones que uno puede ir rotando, pero pues también entiendo, o sea, lo que pasa es que una canción cuando se pega tanto, pues todo el mundo la quiere escuchar, entonces uno, por ejemplo, entra a redes sociales, uno entra a historias y todo el mundo tiene en la historia esa canción. Pero miren, también hay canciones que aunque son, por ejemplo, pa'lante, que de pronto ya pasó algún tiempecito, que estuvieron pegadas en su momento, luego se fueron a descansar y que podemos volver a convocarlas. Esta canción que les voy a poner a continuación, este pa'lante, que es Brickell, fue una de esas canciones que en su momento estuvo muy encendida, que ya la pusimos a descansar y que hoy podemos despertarla.

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0: tenemos publicación en nuestra cuenta de Instagram para que ustedes vean. Vea, uno de los arqueros revelación del mundial fue Bocinha. ¿Se acuerdan ustedes de Bocinha, el arquero de Cabo Verde? Pues tuvo un encuentro con un arquero muy icónico, un jugador que hemos tenido acá en Colombia, que es René Higuita. Se encontraron ellos dos. ¿Quieren saber de qué hablaron? Vayan a nuestra cuenta de Instagram.
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0: 2 de la tarde, 3 minutos.
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0: termina con esta canción, estos calores, esta canción y una polita apenas es. Y ya comenzando fin de semana desde hoy jueves, en esta tarde de jueves con Mix Radio 89.9 a diario medallo.
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0: Esto se llama Novinova. Danzol. Para que se sienta ese calor de hoy jueves, en esta tarde medallo, ¿qué tal? ¿Qué tal? Ya llegaron almorzaditos entonces. ¿Ya? ¿Ya almorzaron? Espero que hayan aprovechado el mediodía, el break que llaman, la pausita para que ustedes pues pudieran ahí como recargar batería. Ya llegan llenitos hasta tarde, los que inician en su trabajo, los que están desde su trabajo por ahí con Mix Radio 89.9. Hoy jueves también de Mixea tu combo, saludándolos al aire, Argüelles.
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0: Llega la gerencia. Así se llama eso que acaban de escuchar. Tito el Bambino, por ahí suena Wisin, Arcángel, Fronti y también con Hansel, la H. La gerencia es lo que acaba de sonar por acá en Mix Radio.
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0: Hey, qué bueno volver a escuchar esas leyendas ahí juntas en una sola canción, ¿no? Eso me sonó bien eso, esa canción, ese tema de la gerencia. Bueno, Medallo, estamos por acá en modo Mix. Uf, bueno, calorcito hoy en Medallo, ¿no? Está caliente hoy, esto está caliente. Recuerden, 310-22-27-89-9. Estamos ahí en el WhatsApp de Mix hasta ahora.
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0: 310-22-27-89-9. ¿Qué esperas ahí para dejar tu notica de voz? Arma tu combo. Hoy es jueves de TBT. Hoy vamos a armar combito de clásicos. Ah, vamos a sacar a pasear ahí esos buenos clásicos, esas canciones que ustedes quieran revivir, desenterrar, recordar para hoy y día dos. Mire que es que se van a llevar las dos. Arma tu combo, mixea ese par de canciones. No te queda voz. En el audio me van a decir, hola Argüelles, quiero mixear mi combo de clásicos hoy. Hoy es jueves de TBT, entonces vamos a darle a combito de clásicos. A ver qué buenos clásicos podemos volver a escuchar hoy. Qué canciones nos vamos a reencontrar en este jueves. Ya de jueves, por acá con Argüelles.
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0: Pues para que se me animen a ir dejando esas noticas de voz ya en esta tarde en el WhatsApp de Mix.
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0: Para los que acaban de llegar por acá a Mix Radio, ya es momento de dejar su notica de voz. Es momento de comunicarse al WhatsApp de Mix. Hoy jueves de Mixea tu combo de clásicos. Ya vamos a empezar a mixear combos, pero de clásicos.
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0: Esta tarde los clásicos las mixean ustedes. Tú mixeas los clásicos hoy. ¿Listo? Ya las nuevas y las otras nos encargamos aquí nosotros. Hola, Mix.
2: Buenas tardes. Me hicieron un combito de clásicos. Pégate y Nena Pichu, siempre en modo mix.

227-899 en esta tarde hoy de TVT Mix. Arma tu combo hoy de clásicos, hoy será de clásicos. Obviamente pues vamos a escuchar canciones nuevas, éxitos, los himnos de siempre. Pero de los himnos nos encargamos nosotros y ustedes también van a mixear lo clásico. Recuerden hoy, aprovechen pues que en esta tarde será de TVT. 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Hoy estamos de jueves de TVT Mix, Argüelles al aire, en modo Mix, escuchando Mix Radio. Acá está Don Omar Plata.

0: Sí, no, y no tuvo remix. ¿Cómo le van a hacer remix a esto? Así como estaba, estaba bien la canción. Así quedó buena. Chenchimaldi, Plan B, Don Omar, Juca.
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4: Son las 3 de la tarde, 3 minutos.
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1: Ahí también tenemos señal en vivo hasta ahora, www.mixradio.co y seleccionando Ciudad de Medellín. Jueves de TVT Mix. Pero cuando llega jueves de TVT Mix, también va llegando a nuestra programación. También vamos por ahí como esculcando, ¿no? Como decimos, esculcando. Sí, a veces vamos por ahí reblujando cositas que tenemos escondidas. Hay canciones que se esconden, ¿ah? Seguro hay canciones que se esconden, pero hoy hay que desempolvarlas. Esos TVTs en la música, hay TVTs en la música. Ah, por ejemplo, esta canción es un TVT. ¿Ah? ¿TVT como cuál? Oiga eso. Reggae Dancehall. TVT en el Reggae Dancehall. También tenemos TVTs hasta en la electrónica, ¿ah? La música universal. Todos los TVTs van a aparecer. Para que usted me las mixe ahí a través de nuestro WhatsApp de Mix 310-2227-899. Solo nota de voz. Todavía hay oyentes, hay personas que escriben el mensaje, ¿no? La idea es que usted participe, pero enviando la notica de voz me da yo.
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1: Antes de que existiera el reggaetón, por ejemplo, la historia iba iniciando con estos sonidos. En los 90 en Jamaica ya creaban estas canciones. Wayne Wonder. ¿O prefiere esta otra también, mira? Otro buen dancehall, a ver. Oiga esto, uy. Por eso hoy estamos de TVT Mix.
0: Te acompaña Argüelles.
1: Tantómetro Andy Bonti. Oiga, aguanta un versus ahí.

0: Ah, me animé a hacer un versus. Hace rato no hago un versus aquí en la tarde. Un versus de TBT. Pero voy a enfrentar dos ritmos muy diferentes. O nos vamos en dancehall. O ustedes me ayudan a escoger de pronto hoy aguanta ese TBT. Algo más electrónico. One more time. Para recibir notica a vos, 310-22-27-899. ¿Qué canción prefiere? En dancehall, el clásico del dancehall. Esto es un clasiquito. Hace poquito Ryan Castro se inspiró en una canción que se llama La Mini. Se inspiró en esta, no sé si lo sabía. ¿Se acuerdan de La Mini? De Ryan Castro, bueno, se inspiró en esta. Primero fue esta. Usted no te cae, vos me va a decir si nos vamos con dancehall o con este otro clásico más electrónico, One More Time. No te cae vos. 310-22-27-899. A ver, ¿qué ritmo? A ver, ¿qué ritmo prefiere usted a continuación? ¿Qué ritmo prefiere? Ya yo lo saludo ahí en el WhatsApp, a ver, hasta ahora, si están en su trabajo, a dónde están aguantando calorcito en este momento. Coméntame ahí en el WhatsApp, 310-22-27-80. Desde hoy, inicio de fin de semana, pues para que sepa. 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
0: Puntico para One More Time. 310-22-27-89. Venga, que tengo un versus. Estoy enfrentando o electrónica, One More Time, o será que nos vamos con algo de dancehall. Hablando ahí de clásicos, hay buenos clásicos. Para que no siempre sea como lo mismo, ¿no? También hay otros géneros, hay otras canciones muy buenas que podemos escuchar hoy. Hola, Mix.
2: Hey, Argu, la electro. Y soy Mo, Mix, escuchando Mix 89.9. Muchas gracias.
0: Vamos a escuchar entonces One More Time.
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0: estamos de TVT y hoy sí que vamos a recordar bastante, vamos a recordar mucho, no solamente en la música, habrán recuerdos de todo tipo, vamos a refrescarle la memoria en muchas cosas en este TVT de Mix hoy.
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0: Aquí los clásicos en Mix parecen recién salidos, así como este, clásicos recién salidos. Nicky Jam.
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Y por eso es que aquí en Mix Radio Medellín los clásicos nos pertenecen. Los clásicos parecen recién salidos de ayer. Esta fiebre de clásicos la tenemos nosotros aquí a diario con Mix Radio Medellín. Te acompaña Argüelles en esta tarde de jueves.

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0: esta canción ya la conocen muchos de ustedes. Se llama Dichábate, Dichábate, con Ja Ice, Dylan, Ja Ice y Dylan. Sonando para acá en Mix Radio. Canción que se fue apoderando también de los TikTok. Muchas niñas también haciendo sus TikTokers, sus videos con el sonido de Dichábate. Se nos fue metiendo ahí poco a poco esa canción. Sonando por acá en Mix Radio 89.9. Oiga, y atención, oído, porque la línea A del metro normaliza su servicio. Ya superó el inconveniente técnico de la línea A en la catenaria, ¿no? El inconveniente técnico en la catenaria de la línea A del metro restablece su servicio comercial entre Niquía y La Estrella. Esta noticia está fresquita. Esto fue hace poquito que, pues, informa el metro en sus redes sociales, superando ese inconveniente técnico de la línea A, que ya restablece su servicio comercial. Vuelve en operación la línea A del metro. 3-10-22-27-89-9, medallo. Hoy jueves de TVT Mix. Oiga, dejen su notica voz. Aprovechen, dejen la notica voz ahí a través de nuestro WhatsApp.
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0: ¿Qué viene a continuación? La verdad, aún no lo tengo preparado. Quiero sacar una notica voz. A ver, que alguien me diga notica voz, un combo de clásicos. Clásicos que, mejor dicho, de esos clásicos que parezcan recién salidos de hoy, ¿eh? Como decimos nosotros acá. Los clásicos del Mix parecen recién saliditos. Clásicos recién salidos. Ah, fiebre de clásicos es lo que hay. Propagada en Medellín, por acá también de cuenta de Mix Radio. Y hoy también de TVT Mix, dándole para atrás en el tiempo. Lleguen ahí con noticabos, solo audio. Dos canciones, cuando decimos mixea tu combo, son dos canciones. Y hoy jueves de Classic. Si muchos de ustedes que me están escuchando en su trabajo, los que ya están, imagínense, mucha gente ya en su trabajo, y estos clásicos lo pueden retroceder a usted en el tiempo, por allá en la época que estaba en el colegio, primeros amores, amigos, graduación de colegio, tantas cosas que pasaban por allá atrás. No habían redes sociales para muchos cuando muchos de estos clásicos estaban en su apogeo. ¿Y saben qué es lo más berraco? Todavía siguen en su apogeo, ¿eh? Ahora las nuevas generaciones siguen por ahí adoptando clásicos, incluso hasta pegando clásicos que antes no pegaban. Eso está sucediendo mucho ahora. 3-10-22-27-89-9, arma tu combo. Hola, Mix.
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hoy jueves de TVT, de clásicos. Mixea tu combo de clásicos, dos canciones. Cuando decimos el combo son dos. Dale play a dos. Deja la notica de voz en el audio, nos saludamos ahí. ¿Qué tal? ¿Cómo van? Hasta ahora escuchando mix desde ¿qué parte de Medellín? O el mundo. Van a decir Argüelles, quiero mixear mi combo de clásicos y el nombre de esas dos canciones para que le demos play. Lo que viene a continuación es un himno. Voy con otro himno más. Otro TVTazo hoy. Vámonos para 1997. Vamos a broncearnos con esta canción que se llama Miami. Will Smith, del álbum Big Willie Style, con este himno llamado Miami. Hey, Miami.

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0: canción de Maluma, Maluma Baby, en salsita, se llama Tu Recuerdo. Nos preparamos para iniciar esta nueva hora que se viene, más TVT, TVTazos, jueves de clásicos, de Dale Para Atrás en el Tiempo, por acá Argüelles al aire. Sea tu combo, 310-22-27-899.
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0: 4 de la tarde, 5 minutos.
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0: Si a mí me preguntaron un top 3 de grandes clásicos en la historia del reggaetón, en el top 3 tengo que meter esta canción. Yo meto esta. O sea, en lo personal. Meto Zunda. Top 3 de grandes clásicos en la historia del reggaetón. De clásicos. Zunda de Zion. ¡Hey, medallo!
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0: Bueno, estamos en el jueves, tarde del jueves con Mix Radio Medellín. Después de las 8 de la noche también nos vamos a volver a escuchar en la noche de jueves con Argüelles. También vamos a encender ahí, vamos a encender la llama del fin de semana. Después de las 8 de la noche, se va prendiendo esto ya, comenzará otro fin de semana. No, es que esta semana no duró nada. No duró nada este fin de. Y este fin de que viene, perdón, esta semana no duró nada. Y el fin de que viene, dizque otra vez festivo, ¿ah? ¿Cómo le parece? No hay plata para tanto, ¿sí o no? Alcanzar uno tanto el bolsillo, dice que otro festivo, ¿ah? Bueno, vamos al WhatsApp de Mix 310-2227-899 Medellín. A ver, parte noticas de voz, a ver qué está diciendo la gente, a ver qué proponen por ahí, a ver.
2: Hola, Argüelles, soy Estefanía, desde aquí el barrio Pedregal. Para mis dos clásicos, sí. Transforme y Te voy a dar más candela.
0: Te voy a dar más candela.
2: Gracias.
0: Vale, para unos clásicos para desempolvar, ¿ah? A ver, otro.
3: Hey, Argüelles, ¿cómo va la vuelta para el brother? Papi.
0: Dímelo.
3: Tsunami ahí, maniática, Ya ahí mata y quiero olvidar de J. Álvarez. Bien.
0: Dalmata, eso es Dalmata con Tony Dice, creo, sí, maniática. No está mal el clásico. A ver, sigamos por aquí, a ver, ¿qué más hay?
4: Argüelles, con las buenas tardes, para mixear mi combo de clásicos, para mixear Rescate, Daddy Yankee y los Pitbull.
0: Mira, ese Rescate, tremendo clásico, está bueno el clásico. A ver, otra. ¿Qué más hay? Ay, hay mucha canción para este ratico.
5: Hola, Mix. Mi nombre es Andrea, desde Bello, y me gustaría escuchar mi combito Mix de Ragaton C y el bus de Yelcid. Ah. Muchísimas gracias. Y estoy en modo Mix, escuchando Mix 89.9, como siempre. Gracias.
0: Mire, Yelcid. Directamente, ¿sabe cuál es el barrio que representa Yelcid? Robledo. Si no estoy mal, era como por ahí por Robledo el Diamante. De ahí salió el hombre. 310-2227-899, esta hora en la tarde de hoy jueves, combo de clásicos, dos canciones. Mire todo lo que la gente por ahí quiere recordar.

0: ver, vamos a recordar un poquitico esta. Por ejemplo. Uy, Planet Reggae. Vámonos para atrás en el tiempo. Eddie D.
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Palo 2000. Esta canción era de un álbum llamado Planet Reggae. ¿Saben qué otras canciones salían en esta producción? Aparte de este Transformer de Diddy, Cosa Buena del Tego. Había una de Johnny Press también, Vida Loca Johnny Press. Pero uno de los palos fue Cosa Buena, DJ Blas en la pista. Estamos de TVT Mix en modo. Y lo mejor es que ustedes, desempolvando estos clásicos, estamos comandando medallo.

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2: Jueves de TVT, les dije que hoy nos iba a poner la piel de gallina. Nos íbamos a ir para atrás en el tiempo, si no, oiga esto.
3: El gurú te ama.
2: Oiga, hoy jueves de TVT, homenaje también dedicado al gurú del sabor.
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2: Uno de los grandes personajes, bueno, que introdujo ese reggaetón en la radio de Medellín, comenzando los 2000. Inspiración total en la radio, el gurú del sabor. Por eso esto va a ir dedicado hoy también, este jueves de TVT, dedicado a este gran personaje, leyenda de la radio, que hoy, 16 de julio, se nos despidió de este plano, de este mundo. Sí, porque yo pienso que uno se despide de este plano terrenal, ¿no? Viaja hacia otro lugar, llega a otro momento, trasciende, ¿no? Evolución, también es lo que debe haber después de este plano terrenal en el que estamos. Adiós a una leyenda. Ya sabíamos, pues, desde una de la tarde pasadita, pues, del fallecimiento del gurú del sabor. Un hombre que hizo sonar el reggaetón. Quedó en la historia por sonar por primera vez un reggaetón en Colombia. En Colombia. O sea, la primera ciudad que sintió un reggaetón en Colombia fue la ciudad de Medellín. O sea, eso no llegó ni a Bogotá, ni los argentinos, por mucho que sepan de fútbol, todavía no escuchaban reggaetón, ¿no? Eso allá era rockero todavía en Argentina. Un género que se fue propagando por todo el continente. O sea, mucha gente me puede estar escuchando hasta ahora ya en países, porque nuestra señal en vivo, full streaming, Mix Radio. Ya cualquiera de cualquier parte del mundo nos puede estar escuchando, pero la historia es bien bonita en Medellín. Como la primera ciudad de este continente, el primer país que recibe y adopta el reggaetón, se lo debemos al gurú del sabor. No hay que recordarlo con tristeza, sino con alegría, como lo que siempre fue él en la radio. La industria del entretenimiento, entonces, despide hoy una leyenda de la radiodifusión, tras confirmarse entonces el fallecimiento de Fernando Londoño Echavarría, su nombre. El recordado y por siempre lo será el gurú del sabor, quien hoy perdió la vida tras una valiente batalla contra un agresivo cáncer, y lo estamos recordando y lo seguiremos recordando. Recordemos, por ejemplo, una de sus palabras cuando para una entrevista explicaba cómo fue ese proceso, cuál fue la primera canción que él como director en aquella emisora recordada Rumba Estéreo. Esa primera canción que él dijo, voy a darle play, y cambió esto para siempre.
4: En el año 2001, coloqué la canción El Latigazo de Daddy Yankee. ¡Ta! Se va esa canción.
5: ¡Daddy Yankee, no! ¡Dame un latigazo! ¡Ahí!
4: El gurú del sabor. Ellos se movían cadenciosamente con ese golpe, con ahí abajo. Ahí estaban, pues, perreando. Ya no llamaban a pedir los géneros que colocábamos.
5: Gru, póngame Ivy Queen. Gru, póngame Daddy Yankee.
6: Mis amigos, el rating de la emisora está en primer lugar esta canción de Don Omar que dice, dile que bailando la conocí.
4: Está un poco contra la pared, porque venir una disquera internacional, una multinacional, y decir, vea, tenga esto grabado en Puerto Rico, en Miami, con toda la tecnología del caso. Y pues los muchachos acá grababan en sus estudios, yo podía decir que de garaje, así me imagino que con las uñas hacían sus producciones. Obviamente sí era,
5: ¡córtenle la lengua!
4: Me tocaba decirles que les faltaba. Uno así le diga a la novia con mariachis y con flores que no la quiere, eso es simplemente es un no. En fin, decían que yo estaba embelesado con la música de Puerto Rico.
5: ¡Córtenle la cabeza!
4: Yo empleaba muchas cositas de las caricaturas. Para unos...
2: Bueno, algunas de las palabras y de la historia de cómo empezó a sonar el reggaetón en la radio de Medellín. Posteriormente, de ahí para el país. Cuando nadie creía en el reggaetón, pues el gurú del sabor fue el que dijo, voy a poner una emisora todo el día de reggaetón. Ese fue el primero que se atrevió sin miedo de poner una emisora todo el día de reggaetón. Y miren dónde estamos ya en el 2026. Viviendo todavía el cuento. Bueno, gurú, Decía él ahí que la primera canción un lunes a las 10 de la mañana en darle play y cambió la historia para siempre del latigazo. Pues por acá sigue el legado. Hoy de TVT Mix.
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2: Descansa en paz Fernando Londoño, alias Gurú, leyenda.

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0: jueves, jueves de arma tu combo, es decir, mixea tu combo, pídelas.
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0: Hola Mix.
2: Hola Mix, mi nombre es Andrea, desde Bello, y me gustaría escuchar mi combito Mix de Ragaton C y el bus de Yelcid. Muchísimas gracias, y estoy en modo Mix, escuchando Mix 89.9, como siempre.
0: Y eso es Navigator, Ragaton C.

0: Los clásicos de hoy jueves de TVT Mix. Buenos clásicos, recordando siempre, viajando por el tiempo, jueves de TVT, por acá en modo Mix Radio Medallo.
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0: 310-22-27-899. Ustedes también hacen parte de esto. Recuerden nuestras redes sociales, arroba Mix Radio Medellín, arroba Mix Radio Medellín. Síguenos ahí en el Instagram. Ponte al día con todo el contenido, todo lo que pasa en la ciudad, en música y también lo que será el remate del Mundial de Fútbol ya este fin de semana, la Copa del Mundo 2026, que se acabó ya. Se acaba con la gran finalísima España-Argentina. Todo nuestro contenido. Y a propósito, para que vayan y le den cariñito a nuestro último post. Hoy también este jueves de TVT dedicado al gurú del sabor. El gurú te ama. Póngame ahí la frasecita, hombre. A ver.
2: El gurú te ama.
0: Pues tenemos un post muy, muy especial dedicado al gurú te ama. Fernando Londoño, que en paz descanse, quien falleció hoy en horas de la tarde, recientemente este 16 de julio de 2026. Arroba Mix Radio Medellín. Muchos con emoji de cariño, dando su like, comentando esa publicación. Quien será recordado siempre de aquella legendaria emisora también Rumba Estéreo, que marcó un antes y un después con la entrada del reggaetón aquí en la ciudad de Medellín, década de los 90 y comienzos de estos 2000. Vaya y comente esa publicación, nuestro último post, arroba Mix Radio Medellín en Instagram. Y nosotros seguimos a diario.

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0: Carlos Vives. Esto se llama Tuyo y Nada Más. Argüelles al aire. Ya viene también DJ Saja. Pendientes allá al TikTok Live, arroba Mix Radio Medellín. Y en Instagram, Mix Radio Medellín. Ahí comenta nuestra última publicación. La despedida también que tenemos de El Gurú del Sabor. Arroba Mix Radio Medellín. Ahí está la publicación. La última para que ustedes vayan y comenten. ¿Listo?
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0: 5:04 en Mix Radio.

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0: Yo tengo el control, Wisin. ¿Se lo paso o qué?
1: Compañeros de género.
0: ¿Cómo le va, gorila?
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0: Sí, porque es Franco el gorila. Yavia, Wisin y Yandel. Esos tipos daban el lujo de reunir a quien quisieran.
3: Hay que dárselo en lo oscuro también para que no nos vean, tú sabes.
0: Yeah. Otro temazo ahí. Mientras va en el tráfico, ¿eh? ¿Qué vamos a hacer uno ahí? Escuchar Mix Radio. Ustedes saben.
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1: 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Bueno, tenemos una publicación, una noticia que la verdad no me esperaba, esta noticia. Por lo menos por estos años no me la esperaba, pero bueno. Se nos ha ido uno de los grandes de la radio en Medellín y Colombia. El gurú del sabor. La noticia está en nuestro Instagram, Mix Radio Medellín. Calidoso. Gran persona, la verdad. Tuve la oportunidad de ser compañero de trabajo del hombre. Gran persona.
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1: Está en el Instagram la triste noticia del fallecimiento de nuestro Fernando Londoño, uno de los íconos. Lo que trajo Fernando Londoño a la radio de por vida, inspirando muchas generaciones en la cultura que trajo el gurú, que hoy por hoy genera mucho empleo, que hoy por hoy los críticos y eso y lo otro, cada género musical tiene un crítico, ¿eh? Unos más que otros. Lo que importa es lo que suma, y sí que sumó mucho, mucho en la industria.
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1: Está nuestro Instagram en la noticia. Pueden comentar ahí. ¿Alguien recuerda alguna frase de él? ¿Alguna vez lo escucharon por ahí? Obvio, obvio. Si usted es por allá millennials o más atrás, sí que mantenía escuchándolo, ¿eh? Un clásico el hombre. Una leyenda el hombre de la radio.
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1: A las 6 estoy en vivo en TikTok.
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1: TikTok, también tenemos cuenta, obvio.
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1: color. Ya la siguen. Vamos a mixear ahí.
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Eso es Alexis. Pero déjala en Instagram, Alexis. Está, no, está escribiendo frases que reconocían mucho al gurú, que representaban mucho al gurú del sabor. Escríbanlas ahí en el Instagram. Se nos fue el Fernando.

0: muchachos de 15, 20 años. Quizás no lo recuerdan mucho. Bueno, esos clásicos, muchos de esos los trajo ese señor. Está en el Instagram. Le dio la oportunidad como que Medellín, como que les puede gustar esto y a donde vaya eso. Mix Radio Medellín, los leemos.
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0: Son las 6.
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1: Ok, pura candela esta noche. Nos fuimos con el clásico 3.

0: en el TikTok Mix Radio Medellín. Ahí estoy conectado, gente. Oh, buenas tardes. Apenas saludo a los que se conectan.
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0: Sí, señores, señoras, señoritas, jóvenes, vamos ya. Mix Radio Medellín 89.9. Ahí está el TikTok. Sáquenle provecho ahí. Enlace ese parlante, ese bafle, esa cabina de audio, lo que tenga ahí, esa barra de sonido. Y vamos a mixear de lunes a viernes de 6 a 7 horas Colombia.
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0: Tenemos una publicación que en un rato pueden ingresar, en un rato, luego de las 7 pueden ingresar. Sí. Bueno, los que tienen solo Instagram pueden ingresar ya. La publicación sobre el gurú del sabor,

0: terminamos porque hay muchos, ¿eh?
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0: Gracias a todos los que están mixeando ahí. Yo soy más agradecido. Mantengo las gracias a todo el mundo ahí. Todos los que están en la subregión, los que andan por Bogotá, por todas partes del mundo, escuchando, viendo la conexión ahí que tenemos. Bonita conexión, nos tratamos bonito ahí, ¿eh? Saludo al aire para Andrés Ceballos. ¿A quién más hay que saludar al aire ahí en TikTok? ¿Quién más hay en TikTok? Mix Radio Medellín. Sí. Súmense ahí. Mientras ustedes están ahí en el trabajo, pueden ingresar ya mismo. La gente en el Tolima. Ah, qué rico lechona. ¿Quién más por ahí? Medusa también está por ahí. Es un perfil de una seguidora, ¿cierto? En Bogotá. Estefa, ten el nombre, Fray. ¿Qué más hay que saludar ahí? Porque estamos en el aire también. Porque hay muchos que están conectados. Y, ajá, y, ¿qué es lo que está pasando ahí? Bueno, sigan ya la cuenta Mix Radio Medellín, de lunes a viernes, de 6 a 7, Colombia. Aquí estoy en vivo para todo el mundo. Eso es para ustedes, para que lo disfruten.
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0: ¿Qué más? Salo, Luisa, saludos, Luisa. Mónica, saludos, Mónica. ¿Qué más? ¿En el ruedo o será el rodeo? ¿Cómo la cosa ahí? Nando, Angie, bueno, muchos por ahí. Esta es cortesía de un seguidor en TikTok.
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0: Oye eso, tan clásico que tiene ese saludo.
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0: Dale, Wisin.
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0: ¿Cuál es el TBT de ustedes?

0: y se van pasando la vida viendo Mix Radio, escuchando Mix Radio Medellín. Esa es la tarea de día a día.
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0: ¿Qué más hay que saludar por ahí? Fernando. Fernando dice que le mixean cuarto nivel hasta que deje de escribir ahí. Estamos hablando con seguidores desde Chile, desde Ecuador, y preguntándoles a quién le van, a qué país le van en la final. No, está interesante esa conexión ahí. Súmense. Esta canción es cortesía de Flores. ¿Quieren saber quién es? Pasen ya a TikTok. ¿Hoy es noche de qué?

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1: 89.9, ese es el TikTok de nosotros. Ahí toda la comunidad creciendo como espuma y todos los que van llegando ahí se van quedando. Bueno, mañana también estoy en vivo a las 6. Bueno, mañana hay mixeo desde las 6. Hay un espacio en TikTok de 6 a 7 y continúo mixeando. Si usted no tiene la aplicación, descárguela ya. Mix Radio, emisora Mix.

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5: Bien, pues siga, ya somos más de 429 mil almas, 429 mil seguidores en Instagram, Dios mío. ¿Cuántos estadios son esos?
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5: Medio Medellín.
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5: Justo ahí en el Instagram tenemos la triste noticia, la noticia del fallecimiento del gurú del sabor, ícono.